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0: Saulito, amplio.
1: ¿De para acá? Estoy aquí hablando con abuelo.
0: Sí, te estaba contando historia del pasado.
2: Esto es el peso de aquí,
3: ¿quién es? Un chote.
1: Poniendo aire puro aquí del yunque.
2: Eres puro del yunque.
1: Aire puro del yunque, compadre, que no es muy poco con lo que tienen, ¿verdad?

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aquí a punto de coger el avión, un poco nerviosa, pero bueno, espero que vaya bien y nada, os mando este mensaje como siempre porque ya sabéis que me rayo, que si pasa cualquier cosa me quiero haber podido despedir, así que os quiero muchísimo, muchísimo, muchísimo, ¿vale? Venga, besitos, espero que nos veamos a la vuelta.

Y sé que solo estoy mirando de otra forma, que voy a dar la vuelta a nuestras sombras mientras busco el modo de remontar el vuelo. Probe, ahí te mando el pedacito nuevo, incluyendo el verbo remontar, que es lo que a ti te gustaba. A ver cómo te suena. Un besito, chao.

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1: Thank you.

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Fuertes lluvias continúan en todo Miami. Debido a la inundación del Miami Arena, lamentablemente para los fanáticos de Maluma, su concierto de esta noche fue cancelado.

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0: Bad Bunny, Davey, Omar Kors. 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

0: Bueno, una vez más, ya estamos aquí, como todas las semanas, en No Solo Cine, en el episodio 143. Y bueno, no me he dado tiempo a deshacer las maletas, porque vengo de una preciosa localidad serbia, Novi Sad, que yo no conocía, por supuesto, no conozco nada. Hasta hace unos días no conocía nada de Serbia. Ahora conozco un poquito nada más, gracias a personas como la que vamos a entrevistar ahora, una breve entrevista, porque luego con más tiempo, hoy tiene una reunión dentro de unos minutos y queremos hacer un previo, ¿no? Tengo aquí en el estudio a un excelente cineasta gaditano, que es Dani Traverso, y os contaré unas pocas novedades. Como decía, las maletas casi no las voy a hacer, no las voy a deshacer, porque vengo de Serbia y en un par de días me voy para París, con lo cual también por tareas profesionales, ¿no? Os iré contando a lo largo de este programa. Iremos desgranando algo, un poquito, de lo que ha pasado, no solo cinematográficamente, con respecto a nuestra maravillosa lengua castellana, con respecto al arte contemporáneo, qué está pasando artísticamente hablando en el Vaticano y un montón de cosas más. Pero ahora os quiero presentar a Bojana Kovacevic. Seguro que lo he pronunciado mal, Bojana. ¿Tú cómo pronunciarías tu nombre y tu apellido?
1: Hola, muy buenas. Bojana Kovacevic. Pero no pasa nada, es un nombre súper complicado, así que no te preocupes, todo no, lo contrario.
0: Mira, los compañeros de deporte de esta emisora me acaban de decir que con tu apellido hay un futbolista que... ¿Sí? ¿Tenéis algún familiar? ¿Algún vínculo?
1: No, familiar no, pero es un apellido como García en español, así que somos muchos.
0: Ah, bien, bien. Porque es que yo a mí me sonaba, ¿no? Digo, Kovacevic, y me han dicho, sí, ha jugado en tal equipo y en tal otro aquí en España y parece que lleva mucho tiempo vinculado. Es que los que ven el programa ya saben, porque yo presumo de que el fútbol me interesa más bien poco. Y entonces, bueno, pues hoy, sabiendo quién es Leo Messi y todo lo demás, me importa poquito, ¿no? Pero bueno, Bojana, déjame que te presente. Tú estás vinculada a la Universidad de Novi Sad, en este caso a la Facultad de Filosofía, y más concretamente, y lo leo, sería algo así como el Departamento de Estudios de Italiano y Iberoamericanos. Eres la responsable de todo ese espacio maravilloso donde el latín como lengua madre, digamos, tiene mucha importancia, tanto en el italiano como lo que hablamos, en este caso, como tú indicas muy bien en el enunciado, en toda Iberoamérica. De hecho, el portugués también es una lengua romance. Y
1: que va entrando, por cierto, ya vamos introduciendo el portugués en nuestro departamento para estar completos, ¿no?
0: Como claro, porque además, no solo Portugal, sino Brasil y lugares como las Azores, pues hablan un portugués maravilloso, ¿no?
1: Justo eso, sí. Bueno, es un departamento muy joven, lo establecimos hace nada más 4 años y salió del Centro Iberoamericano, que también dirijo y que era como una base para luego crear un departamento con todos los programas de estudios paralelo, estudios de lengua, literatura y cultura italiana y lengua, literatura y culturas españolas. De todos modos, estamos muy orgullosos con estudiantes, con su interés, con sus viajes. El año pasado organizamos una excursión a España para 70 alumnos. Fue toda una aventura, pero yo creo que el año que viene vamos a ir a Andalucía y ojalá coincidamos por ahí para conocer a tu equipo bruto y también para aprovechar todas las bellezas de España del Sur, ¿no? Que seguro que mis estudiantes van a quedar encantados.
0: Dalo por seguro, te estaremos esperando con los brazos abiertos. La pregunta inevitable es, ¿cómo te interesaste inicialmente por el castellano? ¿De dónde surge ese amor por nuestra lengua?
1: Te lo voy a contar la próxima vez, ahora solo en breve. Tengo 1000 primos en Perú, porque hace 100 años mi tío abuelo buscándose la vida, se metió en un barco de la ciudad de Split, proveniendo de la isla de Brač, de Croacia, ahora pero ex Yugoslavia, ¿no? Se metió en el barco, se fue al Perú, se quedó allí, se casó con una indígena. Yo tengo ahora centenas de primos y de familia en ese país tan maravilloso y también en Argentina. Así que desde pequeña sabía que iba a dedicarme a eso para buscar a mis primos, para aprender la lengua, ¿no? La lengua castellana. Y aquí estoy investigando sobre todo la literatura en español, pero también culturas hispánicas, prehispánicas y traducción.
0: Bojana, te querría, como hoy habíamos pactado tú y yo que hacíamos una pequeñísima entrevista, acabaríamos la entrevista preguntándote o pidiéndote que nos hagas un resumen muy sincopado de Novi Sad, que nos digas esa ciudad en la que tú vives. Entiendo que también has nacido en Novi Sad, posiblemente. ¿Qué nos depara? Porque yo he estado allí en este festival de cine, magnífico festival de cine, he recorrido el parte del casco antiguo, he entrado en algunas iglesias ortodoxas que me llamaban la atención, porque las iglesias católicas son moneda de cambio en nuestro país, y bueno, y he ido como intentando ser un niño con los ojos muy bien abiertos y aprendiendo, ¿no?, lo que hay de parecido y lo que me llama la atención porque no es tan parecido, ¿no? ¿Qué es Novi Sad?
1: Como decía, uno de los embajadores de España, cuya foto acabamos de ver, pues Serbia y Novi Sad también son unas joyas no descubiertas por Europa. De hecho, Serbia es un país muy bonito, con buena gente, buena comida, buena universidad, es una ciudad universitaria, 10% de habitantes y somos medio millón. Son estudiantes, hay 50.000 estudiantes en esta ciudad y esto se nota pasando por las calles, etc. Novi Sad era la capital europea de cultura, era la capital de juventud europea. Este año es la capital de deporte, no sé si de Europa o en qué forma. Y también lo que también hemos visto en estas fotos, y te lo agradezco mucho porque es realmente una verdadera presentación y representación. El año pasado organizamos aquí el Congreso de Americanistas que celebró justo en Novi Sad 150 años de existencia y vinieron yo creo que 200 personas, investigadores, profesores solo de España, 300 de Brasil, México, etcétera. Hubo 1.500 personas de modo presencial y otras 1.500 de modo virtual y fue uno de los más grandes eventos académicos que jamás se han organizado. Así que es una ciudad de cultura, de deporte, de academia, ¿no? Una ciudad universitaria y mucho más. Y yo creo que nos queda mucho por hablar, junto con una invitación a tus colegas, tus espectadores y todo el público que está ahora con nosotros para que nos visite. Aquí estamos en todos los sentidos, como familia, con manos abiertas, listos para ser buenos anfitriones, como espero que hayamos sido contigo, ¿no?
0: Sin duda, sin duda. Yo he disfrutado mucho del cine que se veía en ese magnífico festival de Novi Sad. He disfrutado, como te decía, además me ha hecho muy buen tiempo, un tiempo primaveral que me ha permitido moverme por la ciudad. Además, yo solito, digamos, un poco diciendo, bueno, pues por esos magníficos callejones que me llamaban mucho la atención, digamos, ese lugar entre una calle y otra, traspasas espacios que me llenaban de curiosidad. Y bueno, Bojana, como tú y yo nos reunimos hace unos días gracias a nuestra común amiga Cristina, una muy buena amiga de unos serbios de Belgrado que viven en la Bahía Gaditana y que son maravillosos, Natacha y Marco. Además, Marco es un excelente cineasta aquí, ejerciendo en Cádiz. Pues, si te parece, en breve hablamos y les contamos a los que nos están viendo el hecho de establecer esa colaboración y que vaya fructificando entre tu equipo, la Facultad de Filosofía y la Universidad de Cádiz, la Escuela de Cine de la Universidad de Cádiz, para que podamos ir mostrando lo que hacen tus alumnos aquí y lo que hacen los alumnos, los profesionales, los profesores de la Escuela de Cine en ese, en esos trabajos cinematográficos, ¿no? Documentales, cortometrajes, claro, sí. Largometrajes en más de un caso. Y bueno, y que establezcamos un
1: con mucho gusto.
0: Ese
1: con
0: vínculo mucho gusto, cultural bruto, que es lo que nos une a todos, ¿no?
1: Pues, exacto. Justo iba a decir, dos alumnas mías van a Cádiz dentro de un par de meses gracias a las becas Erasmus y que ellas sigan también nuestros vínculos y que vayan desarrollando lo que estamos estableciendo. Te lo agradezco mucho. Vamos a seguirlo, vamos a hacer un intercambio y es un gran placer de verdad estar contigo, con tus colegas y con
0: muchísimas gracias. Bojana, nos vemos en breve. Y te tendremos aquí en No Solo Cine en muy poquito tiempo. Un abrazo.
1: Un abrazo, gracias.
0: Bueno, y seguimos ahora el programa porque todavía no habéis visto la cara de Dani Traverso. Aquí está con nosotros Dani Traverso, un tipo excelente. Le conozco ya hace algún tiempo. Es una persona absolutamente volcada en la cinematografía gaditana. Que es de esa gente, como me gusta siempre presumir, ¿no? De esa gente que siempre está ayudando a terceros dentro de esta profesión que tiene que ser obligatoriamente generosa, pero que a nadie se le obliga, sino simplemente la generosidad surge de la mano de Traverso. Pues en ese sentido, como os digo tantas veces, que el cine no lo hace una sola persona. El cine se hace en equipo y que hoy diriges y otro día estás haciendo pues eso, la fotografía o el guión o hasta la interpretación, aunque no sea tu caso de momento.
2: Por ahí no.
0: Bueno, pero tú sabes que desde el script hasta el director de vestuario, maquillaje.
2: Lo que haga falta.
0: Lo que haga falta, eso es. Y bueno, hoy te tenemos aquí, vamos a ir hablando contigo. ¿Cómo describirías tú? Porque yo puedo describirte, pero me gusta más que te describas. ¿Cómo describirías tú a Dani Traverso?
2: Buah, pues igual no soy la mejor persona para hacer eso, ¿eh? Ah, yo soy un tío normal y corriente y ya, y poco más.
0: ¿Pero cómo llegas al cine?
2: ¿Cómo llego al cine?
0: Sí.
2: Pues la culpa la tuvo mi abuelo Pepe, que era un gran cinéfilo y le tiraba mucho el cine de aventura, la ciencia ficción. Y
0: ¿qué es esa película que tu abuelo Pepe te llevó y que te dejó marcado?
2: Star Wars. Sí, sí, sí.
0: ¿Fuiste al cine?
2: No, la tenía él en beta.
0: Ah, la tenía en beta, claro, que tú eres un hombre jovencito, sí, sí. Y no te pillaba ir al cine. Claro, pero sí que el abuelo de pronto, mira, vas a ver esto.
2: Desde el año 80, 81, igual.
0: Sí. En un monitor pequeñito.
2: Una tele pequeñita de una casa, ¿ves?
0: Sí, sí. Te sentaste muy cerca.
2: Sí.
0: Te puso el volumen.
2: Sí, allí se escuchaba la tele fuertecilla.
0: ¿Y cómo te quedaste?
2: Loco.
0: ¿Qué edad tenías?
2: Pues igual tenía 3 años.
0: ¡Oh,
2: cuatro años máximo.
0: Sí. Y tú dijiste, yo quiero subirme en una nave de estas, porque con 3 años no piensas en dirigir, sino en ser Skywalker, ¿no?
2: No, yo era más de edad de Darth Vader.
0: ya apuntaba maneras, sí. Porque, ojo, ahora vamos a hablar que aquí donde le tenemos... Le presume de ser del lado oscuro.
2: Muy del lado oscuro. Sí, sí, sí.
0: Vamos a ver. Bueno, y llegas, tú eres de...
2: De San Fernando.
0: De San Fernando, muy bien. San Fernando, siempre lo digo, hay gente muy, muy capacitada, muy buena y buena prueba de ti. La Bahía, la provincia de Cádiz, grandes genios, pero es verdad que en la Escuela de Cine de la Universidad de Cádiz tenemos un montón de gente de San Fernando maravillosa, tanto del lado de los profesionales que enseñan como del lado de los que están aprendiendo y dentro de poco enseñarán, porque esto es un bucle, ¿no? Que la Escuela de Cine pretende ser eso, un lugar donde se haga, se esté haciendo siempre. Y bueno, que no seamos especialmente contemplativos, sino que pasemos a la acción. Y como tu abuelo quería, eso, te voy a enseñar películas de acción para que no pares, ¿no?
2: Sí, de ese sí. No, yo no creo que le gustase mucho a mi abuelo lo que hago, pero pero bueno, que sí, que viene el origen de todo está ahí. Sí.
0: Nos estás intrigando mucho con lo que haces, pero nos vamos a ir a publicidad, ¿eh? Y después de la publicidad vamos a hacer una miscelánea de noticias, que por favor te pediré también que comentes conmigo, y luego seguimos charlando.
2: Perfecto.
0: Por favor, quedaros ahí. Vamos a publicidad y enseguida volvemos.

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0: Ya estamos aquí, ya hemos vuelto, ya estamos de nuevo. Bueno, Dani, ha llegado el momento de que tú vayas saltando imágenes, pequeños vídeos, y yo me toque comentarlo. O sea que estoy en tus manos, mi querido Dani. Dani Borne, en este caso, que hay dos Danis, sí. Uno aquí en el plato y el otro. Bueno, estamos viendo una foto, esto es Novi Sad, Serbia. Esto es una fiesta de las muchas a las que nos invitaron, una cena. Digamos, ahí tenéis esa foto magnífica. La foto está hecha por alguien que ahora os mostraré, que es Janes Balda, maravillosa. Y estoy ahí charlando, digamos, amistosamente, con esta mujer que vamos a ver ahora. Tenéis ahí la foto, ahí es un plano general, el feote de Bruto Pomeroy, con Emma Jorkovic, una excelente actriz de Belgrado, que no solo es maravillosa actriz, ahí la tenéis. Es una belleza como pocas, pero a su belleza une lo que me pareció, y estoy convencido que es una inteligencia, una simpatía, una empatía. Arrastraba todo lo que ella sabía de castellano para hablar conmigo, de francés, de lo que fuera, porque si bien es cierto que el serbio es un idioma alejado de las lenguas romances, y que yo además no soy bueno para los idiomas porque ya hablaba un inglés monumental, el que no hablaba el inglés monumental era yo. Entonces, bueno, nos entendíamos y estuvimos charlando, y os quiero presentar a Emma, que en algún momento le tendremos por aquí, porque me ha dicho que dentro de poco viajaba a Oporto, y digo, bueno, pues de Oporto a Cádiz, ¿qué hay? Nada. O sea que caeremos. Aquí quédate con esta foto que quiero presumir, con esa pinta de mafioso que tengo yo con mi traje hecho por el equipo gaditano de H2O Sostenible, por José y Jaime, y que el hombre que está a mi lado se llama Kili Balda. Kili Balda es el director, es uno de los directores de Illumination, la productora que desde hace unos años nos presenta a los Minion. Señores, tuve la oportunidad de estar con uno de los grandísimos creadores de la cinematografía en dibujos animados de este universo, y es además un buen rollo, con su mujer Janet, que ahora la veremos. Son una pareja mágica que además me confesaron, ya no estamos viviendo en Estados Unidos ni en Canadá, digamos, pues estoy en vínculo con Canadá, estamos entre Copenhague y Londres, o sea, les tenemos mucho más lejos, mucho más cerca, perdón. O sea que intentaremos convencerles para que un momento tengamos en Cádiz al creador de los Minions, a ese director de los Minions, Kili Balda, con nosotros, y nos cuente cómo es esa creación, porque además es una de esas series que yo no me pierdo, porque no bajan el nivel. Quiero decir que hablo de serie en cuanto que ya hay unos cuantos largometrajes entre los Minions, tal cual, y mantienen un esquema de guión, yo creo que más que aceptable.
1: Están bien.
0: Y bueno, no es aquello de que has hecho la primera y ya lo demás, ¿para qué? Vamos a pagarle la mitad a cualquier guionista y hacemos un bodrio. No, no.
1: Se han mantenido bien. Sí.
0: Pues en bastante medida, quiero imaginar que es que responde a Balda. A que vámonos a otra fotografía y la vamos comentando. Bueno, esto es, mira, como acabo de comentar, en unos días, en muy poquitos días, me tendréis en París. Y uno de los motivos por los que me voy a París es porque se acaba de inaugurar, hace un par de días, se inauguró esta exposición de un dibujante ilustrador, un dibujante de cómic, que falleció muy joven en un accidente de coche, con 33 años, si no me equivoco. Uno de los grandes exponentes de lo que en cómic se llama la línea clara, herederos del dibujante de Tintín, de Hergé, pero con una reactualización, ¿no? En los años 80 tuve la oportunidad de ser su amigo, de conocernos a él y a su esposa, que todavía mantiene ella la llama viva, porque eso, en un accidente de coche murió él y su hija. O sea que fue muy trágico por supuesto, para la familia y para esa familia de la gente del mundo de la banda de cine del, del cómic, ¿no? Entonces, la galería de Antoine Maton en la calle Racine, os invito a que hagáis una escapadita a París, o los que me estéis viendo y casualmente caigáis por allá, y hay una exposición de un montón de originales de su obra, con ese trazo aparentemente muy, muy infantil, muy suavito, pero muy, muy bien, contaba muy bien y es un referente para tantos, entre ellos para mí. O sea que no, intentar no perderos la exposición o buscar en Instagram Antoine Maton con H intercalada, que es la galería en la calle Racine. Aquí estoy presumiendo otra vez con esa camisa que me caracteriza, que ya me conocéis, con uno de los invitados del Festival de Novi Sad, del Festival de Cine de Novi Sad, que es el gran actor norteamericano John Savage, que si bien en los últimos tiempos le hemos visto menos, pero que se dio a conocer en la película de Shimino, El Cazador, y que tiene una grandísima filmografía a sus espaldas. Se presentaba un libro sobre él y tuve la oportunidad de estar, éramos 10, 15 personas los que estábamos allí, y luego él me obsequió con una dedicatoria en el libro, uno que es fetichista para Bruto Pomeroy. Puso Pomeroy de aquella manera, pero era más divertido. Bruto lo puso bien y a partir del Pomeroy ya se lió.
1: Ya salió un poco.
0: Pero el tipo encantador, tuvimos un diálogo con él y tipo muy con mucha prestancia, se le veía que tiene ganas de que a lo mejor de rodar una película, no sé si en Novi Sad o en Cádiz, pero que podía estar bien, que puede dar muchísimo juego. Y ahí estamos con el pulgar, no sé por qué alguien, las que nos estaban haciendo las fotografías, pues dirían, a ver, mira, ahí tenemos ahí me tenéis con Janet Balda, la esposa de Killy, del director de Los Minions, que es, ella es escritora, me dijo que estaba preparando una nueva novela, guionista y escritora, una inteligencia y una simpatía fuera de lo común, digamos. Entonces, bueno, ese tipo de personas que de pronto las notas muy cercanas, que son muy cariñosas, que es gente entrañable, ¿no? Les conoces en un festival durante 2-3 días y eso, y comes juntos y nos vamos a cenar juntos y vamos buscando...
1: Pues
0: buscando
1: si ha creado los Minions, mala gente no puede ser.
0: No, ¿verdad que no?
1: No.
0: No. Pues ahí tenemos a Janet, que confío, como os digo, que antes o después les tendremos en No Solo Cine. Dani, enséñanos alguna otra imagen. Bueno, esto... Estamos en el Vaticano. Imaginaros esa ola, que parece la de Hiroshige, esa ola que es una instalación que se acaba de hacer en el Vaticano. Mirad la figura humana, cómo aparece en esa fotografía y cómo, con una estructura, entiendo que plástica, porque espero escaparme dentro de poco e ir a verla. En los últimos meses yo he hablado de un actor, perdón, a un artista plástico francés, J.R. Gilles, un hombre joven, que hizo en el Pont Neuf, en el Sena, él es siempre con ese ataviado, ese sombrerito y esas gafitas oscuras y una camisa sencilla. Aquí está contando... ¿Cómo ha hecho? Me parece que es en la plaza de la Biblioteca Vaticana. ¿Cómo ha hecho esa ola? Os quería ver en una instalación que revoluciona estéticamente el Vaticano, ¿no? Entonces, bueno, yo creo que en estos días se podrá visitar y que estará un tiempo en el espacio, ¿no? Vamos a ver alguna otra imagen que tengamos por ahí, Dani, porque además tenemos imágenes del propio Papa visitando el espacio. Yo no sé a quién del Vaticano se le ha ocurrido invitar a allí a hacer esta instalación, pero la verdad es que hay que felicitarle. Sí. O sea que yo hice uno de los últimos viajes a París prácticamente solo para ver la instalación del Pont Neuf. Os invito a que busquéis Pont 9, Pont Neuf, y ahí hizo una caverna en el que tú cruzabas por debajo, digamos, y por arriba era como una montaña nevada, Mira, ahí tenemos al Papa actual recibiendo al autor y jugando con y está soplando una vela o algo por el estilo.
1: Vámonos
0: a otras imágenes. Bueno, ya hemos visto eso. Acordaros, esa ola que ha hecho. Vámonos a por alguna otra cosa que tenemos por ahí. A ver qué tiene Dani. Teníamos a El Pelirrojo, por ejemplo, que es el nuevo largometraje de José Manuel Rebollo, y que el propio Pelirrojo, que es Adrián Pino, nos lo va a describir. Algo encontrarás por allí. Y seguimos viendo. Mientras tanto, tenemos aquí a Dani Traverso. Dani, mírale, ahí tienes. Péganos un audio de lo que estamos viendo, si no te importa. Ahí.
2: No lo consigo. Alegan que soy muy joven para hacerlo. Cuando se investiga la media de edad en el año cero, rondaba los 40 años. Tengo 36. Estoy ya en el tiempo de descuento. O sea que estoy en mi prime para interpretar al rey Gaspar, que encima este color es auténtico. También alegan que tienen una política que aquel que pide ser rey mago no se lo conceden. Ahí sí soy culpable porque lo he pedido todo el rato. Y bueno, luego también hay un detalle sin importancia, que es que he pedido que el rey Baltasar no sea una persona tiznada. Y bueno, ahí creo que también tenemos nuestras diferencias. Propuesta, la Mintior. Lo haría perfecto. ¿Y qué he hecho yo antes esta negativa? Pues quizás no la mejor forma de hacer amigos, y es que he hecho un documental sobre el tema. 2 años me llevo grabándolo junto al director José Manuel Rebollo. Y la cosa es que la broma nuevamente se me ha ido de las manos. Resulta que el documental nos lo han cogido en el festival Alcances, uno de los festivales de cine documental más importantes de España. ¿Me estoy poniendo nervioso? Me estoy poniendo nervioso. La peli, que se llama Pelirrojo, se podrá ver el martes 29 de septiembre a las 8:30, va a ser su estreno en el festival Alcances, y será proyectado en el patio del ECO, el Espacio de la Cultura Contemporánea de Cádiz, Paseo Carlos III, número 5, en Cádiz capital. Parte de la broma es la propia proyección del documental en sí, casi más que el propio documental. Quizás pasan problemas en directo, no lo descarto que puedan pasar, ¿eh? Así que os lo digo, que si os interesa, ahí estaré. Con lo que me gusta, me está tranquilo, y lo que me puede una pamplina, ¿eh? Con los problemas que conllevan las pamplinas. Ay, madre. Para los nuevos hay un...
0: Ahí teníamos a Adrián Pino, este actor entre Chiclana y Puerto Real, que vive en Sevilla, y como ya os he dicho otras veces, en este caso se va a convertir en el protagonista absoluto del nuevo largometraje de José Manuel Rebollo, y bueno, pues merece la pena. A ver qué tal le va. Alcance, seguro que cae premio, y bueno, pues alguien que merece la pena. Es además, como presentador, como showman, como cantante, con Elfos del Rocío, que tiene un grupo así muy rompedor, digamos, muy, muy gamberro, pues yo creo que es alguien con el que podemos pasar una buena tarde. Tuve la suerte de trabajar con él como actores en Héroes de Barrio, y tipo que merece la pena.
1: Elfos del Rocío.
0: Elfos del Rocío se llama.
1: Promete el nombre, ¿eh?
0: Sí, sí, por eso te digo, es un poco el... Yo diría que en la línea de areces, digamos, un poco provocadores, gamberretes,
1: sí, ¿no?
0: Con mucha inteligencia.
1: Pinta, sí.
0: Sí, o sea que merece la pena. Yo siempre recomiendo, no es la primera ni la segunda vez que digo, si buscáis en Instagram, que no todo lo de Instagram va a ser malo, digamos, que merece la pena explorar por ahí, Adrivisión, porque se llama Adrián, Adrivisión, hace piezas, yo creo que a diario. Me diría que algún día hasta más de una al día.
1: Sí, ¿no?
0: Y suele contar cosas que son simpáticas y con mucha inteligencia. Y ahora tenemos unas imágenes de los últimos premios Emmy que han sido estos días, uh-huh, y de ese maravilloso homenaje a Michael J. Fox y su lucha incansable por conseguir fondos para el Parkinson que él mismo tiene, ¿no? Entonces, me parece que, Dani, tienes por ahí unas imágenes con audio y todo.
3: Initially, I kept my Parkinson's diagnosis a secret. I worried that it would affect my work and my relationships with audiences. Would they laugh if they knew I was sick? And then I was stunned by the support I got. The support from all of you, which was so uplifting and just made me feel like I keep doing this. I hadn't lost what I do, and you couldn't take it away from me. And it's because you stood up for me, and I appreciate it. Eventually, I understood that accepting Parkinson's didn't mean I had to surrender to it. It just meant doing what I could for everyone living with this disease. So I set out to advocate for patients' needs and raise money and to propel us towards a cure.
0: Bueno, muchísimas gracias. Larga vida a Michael J. Fox, sí, que sí, lleva sí. luchando Tremendo, desde hace años con ese... Sí, sí. Y que es un icono para nosotros, porque es un excelente actor y alguien al que emular en ese tipo de situaciones que nos pueden caer a cualquiera de nosotras, de nosotros, ¿no? Que es pues, una enfermedad tan puñetera como el Parkinson. Y más para un actor. Creo que además...
1: Puñetero para todo el mundo.
0: Sí, por eso te digo. Él acaba de trabajar en un, no sé si es una serie de televisión o por ahí lo decía, pero que le veremos en breve en pantalla asumiendo su enfermedad y en base a actor. O sea que, bueno, y ya si te parece, Dani, vamos a desgranar un poco ese lado oscuro que tiene, el lado oscuro y el lado clarito que tiene
1: el lado clarito,
0: mi querido Dani Traverso. No sin antes recordar y en este caso agradecer a Jaime Noguera, el director del Festival de Benalmádena, que fuera el que me llevó de la mano a la Escuela de Cine de la Universidad de Cádiz para que en el Festival de Novi Sad, allí en Serbia, pudiéramos mostrar con muchísimo éxito una selección de cortometrajes hechos por buenísima gente de Cádiz, en formato documental, en formato ficción, y bueno, y que nos va a dar muchísimas alegrías porque, como te digo, de aquella aventura de hace unos días ya, pues de pronto surge Bojana, la que acabas de conocer, y nos dice, oye, esto lo tienen que ver mis alumnos. ¿Y qué te parece si hablamos con el Instituto Cervantes de Belgrado y no sé qué? O sea,
1: se va haciendo una bola ahí grande.
0: Sí, sí. Bueno, de hecho, hace unos días estaba hablando, en este caso yo de momento no iré, pero hay un festival en Beirut que también se ha interesado por nuestros trabajos. Y la Universidad de Pekín había un invitado en el Festival de Novi Sad y también ha dicho, oye, queremos... O sea que, bueno, esto es una bola que, bueno, sí, sí, claro. veremos a dónde nos lleva, ¿no? Y luego avisar que en los primeros días de octubre hablaremos, porque no nos ha llegado el cartel para mostrarlo, ¿no? Pero en Casares, desde hace años, sabes que hay un festival de cine andaluz muy prestigioso. Ayer me llamaba su responsable y me decía, oye, Bruto, que queremos que seas jurado. ¡Qué cuánto honor ir a Casares a disfrutar de ese festival, ¿no? O sea, que ya os contaré, pero se me parece que es del 4 al 9 o algo por el estilo de octubre. Espero estar por allí. Y en las próximas semanas os iré contando a mi vuelta de París, os iré contando cómo va todo. Bueno, Dani Traverso, aquí te tenemos. Adrián Pino decía que tiene 36 años. ¿Tú por dónde andas?
1: Un poquito más.
0: Pero poquito.
1: Bueno...
0: bueno, dejémoslo ahí.
1: No, los próximos que caen son 48.
0: Qué bien llevados, tío. Esa cara de lozanía y de alegría.
1: Sí. Y el flequillo. El bueno, pelazo.
0: Tío, no es necesario. Mira, estábamos viendo esa calva maravillosa
1: sí.
0: del creador de los Minions, ¿no? Que claro, yo creo que de pronto a los Minions aparecen también con poco pelo y a lo mejor es porque son un alter ego, ¿no?
1: Claro.
0: Pero bueno. Dani, vamos a ver, para hacerlo así breve y situar, porque Dani Borne, nuestro técnico, ha dicho, mejor no pongáis imágenes, porque tú me habías facilitado una serie de pequeños trailers de carteles de tus películas que están ganando un montón de premios a nivel internacional. También, lo hemos comentado ya aquí en alguna ocasión, ¿no? Sin tenerte con nosotros, pero lo hemos comentado. Pero claro, es que tú usas mucho la casquería. Utilicemos la casquería en el sentido de mucha sangre. Y además, mucho sexo.
1: También.
0: Mucho desnudo, ¿no? Mm. Principalmente femenino, digamos, pero sí. Mucho desnudo. Y claro, en nuestro programa, que tiene una audiencia de tarde, pues mejor no lo podemos... Y además, aunque lo quisiéramos poner... Luego, como estamos dominados por el gran ojo, que todo lo ve, pues de pronto Dani Borne me dice, mira, esto lo ponemos... Y ya no es solo nuestra audiencia que se pueda o no escandalizar, que estoy convencido que la audiencia, cuando estamos hablando del séptimo arte, la audiencia de no solo cine, que se va a escandalizar. Lo que pasa es que si de pronto nos cortan porque sale demasiada mancha de rojo o cosas por el estilo, pues... ¡buah! Sí. Pero bueno. Tu abuelo te enseñó Star Wars.
1: Sí.
0: Pero luego, ¿quién te enseñó a ti a que había un cine, eso, con mucha sangre, con un cine gore, un cine con una dosis de sexo considerable?
1: Pues los años 80.
0: Sí, claro. Fueron, pero tú eres un pequeñín en los años 80.
1: Pero muy precoz para muchas cosas.
0: Sí.
1: Además, estábamos hablando de época de videoclub.
0: Sí.
1: Te dabas una vuelta por cualquier videoclub, tenían su sección de terror. Uh-huh. Y las carátulas solían ser llamativas, cuando menos.
0: Claro. Títulos que te llamaron la atención, autores, directoras o directores que te llamaron la atención en aquel momento, cuando tú ibas al videoclub y decías, esto me lo voy a ver.
1: Pues,
0: y luego te aprendías quién lo había dirigido.
1: Yo creo que los primeros fueron Peter Jackson.
0: Sí.
1: De cuando...
0: Estamos hablando de su época. Jackson, señores, el Señor de los Anillos, digamos, tiene una época previa donde es un gamberro con unas pelis hechas con dos duros, pero que se recuerdan. De hecho, hace poco, en otro programa que yo hago en Jerez de la Frontera, le dedicamos un espacio a ese cine previo al Señor de los Anillos.
1: Tu madre se ha comido a mi perro.
0: Es un título bueno.
1: Titulazo. Y
0: algún otro director, directora.
1: Clive Barker, con sí, las dos primeras de Hellraiser.
0: Uh-huh. Hellraiser también fue un referente.
1: Sí, cine de bajo coste, y, sí, pero resultó. Y David Cronenberg, la uh-huh, época de La Mosca.
0: Buenos maestros.
1: Y John Carpenter.
0: Claro.
1: Yo creo que por ahí, tal vez también Sam Raimi, con Posesión Infernal.
0: Sí, con sus primeros trabajos.
1: Con las dos primeras, sí.
0: Sí, que luego hemos visto ya un Sam Raimi cabeceando un poco, pero...
1: Sí, bueno, Sam Raimi fue el que pegó un pelotazo con Spider-Man tremendo.
0: Sí, lo que pasa es que a lo mejor a mí, por ejemplo, me dejó de interesar un poco en ese sentido. Yo me veo todas las Spider-Man porque además tengo por hijo a un chaval que es 18 años, que bueno, hay que ir, ¿no? Pero que bueno... que Sam Raimi me interesaba más en otro formato,
1: sí,
0: más personal.
1: Sí.
0: Lo digo porque, claro, a ti te dan una franquicia como es Spider-Man y es verdad que lo haces muy bien, hasta revolucionas el formato, ¿no? Pero no deja de ser algo que tú no has creado, mientras que Sam Raimi...
1: Sí, le puede dar un toque más personal, pero no te puede salir de ciertas cosas, ¿no?
0: Claro. Mira, me está diciendo Dani, y a este Dani del pinganillo hay que hacerle mucho caso, a Dani Borne, que nos vamos a ir a publicidad. Pero enseguida volvemos, por favor. Quedaros ahí.

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0: estamos aquí. Pa pa pam, pa pa pam, pa pa pam. Estábamos hablando de Sam Raimi, de Spider-Man, de esos toques y de esos autores que marcaron carácter en tu vida.
1: Sí.
0: De pronto dijiste, yo quiero ir por este derrotero. ¿Te ves dirigiendo, por ejemplo, Harry Potter? ¿La franquicia? Digo, porque estaba pensando en Cuarón.
1: Sí.
0: De hecho, a mí la película que más me gusta de Harry Potter es la que dirige Cuarón.
1: Sí, la más oscurilla, ¿no?
0: Que brutal, sí, eso es. Y lo lleva a un universo, dentro que es una franquicia, lo lleva a su propio universo.
1: Sí, a ver, por verme, claro que me veo. Otra cosa es que se atrevieran a darme una cosa así, ¿no?
0: Todo se andará.
1: Pero
0: te dan un torrente aquí, yo qué sé, de pronto se franquicia Torrente, que no sería nada raro.
1: No.
0: Ya no con Santiago, sino con alguien que... La juventud de Torrente, por ejemplo. Y la dirige Dani Traverso.
1: Ya ves, ¿te imaginas?
0: Sí, yo lo puedo imaginar. El cine gaditano y tu arte da para eso y para mucho más. Estoy convencido, ¿tú has hecho llegar a Santiago Segura tu trabajo?
1: No.
0: Quizá lo haya visto. Acuérdate que Emilio, no sé si has llegado a ver Emilio, su primer cortometraje. Emilio es un cortometraje muy rompedor para la época y en buena medida de casquería también. O sea que es un poco. Yo recuerdo cuando Santiago me dijo: tienes que ver, hizo un pase privado para 10 amigos en una salita pequeña y nos puso Emilio, que rompía muchos moldes, políticamente incorrecto, como era. Vamos, luego la vida y el dinero, pero como era Santiago Segura en sus orígenes, ¿no?
1: Bueno, él cuando pegó el boom fuerte con El Día de la Bestia, era una comedia negra gamberrísima.
0: Claro, claro, claro.
1: Y después ya vino Torrente y vinieron otras cosas, ¿no? Pero El Día de la Bestia ya era gamberra.
0: Sí, sí, eso, hombre. Recordemos que en este caso, en El Día de la Bestia, él es un actor, digamos, a obediencia de vida de la ley de la Iglesia, ¿no? Uh-huh. Pero vamos, que sí, sí, yo siempre defiendo, puedo estar o no de acuerdo con algunos postulados estéticos y narrativos de Santiago Segura, pero tengo el placer de haberle conocido y de que era un crío vinculado a mi librería de cómic, a Madrid Cómic, que estaba allí siempre y siempre me pareció y siempre me parece que Santiago tiene una cabeza prodigiosa,
1: sí.
0: Santiago Segura, que tiene muy buena cabeza. Es nuestro rey Midas, digamos, de la cinematografía española y eso también hay que agradecérselo. Tiene a María Luisa Gutiérrez como socia, la productora, que además continuamente, y espero que dentro de poco venga por aquí de nuevo, a ella. O sea que hay muchos vínculos con Santiago Segura y con su manera de hacer. Y luego, pues, si además hace caja, pues en un momento le permitirá acometer otros proyectos o no, otros proyectos más arriesgados, ¿no?
1: Bueno, nada más que hay que ver cuando él estrena peli, de lo que sea, sea Torrente o comedia familiar, sí. Revienta la taquilla.
0: Eso es, y rompe y cabrea a los medios de comunicación porque no da rueda de prensa o no hace pases de previos o bueno, yo creo que todo esto siempre puede llegar a estar bien en la medida que llama la atención, ¿no? Que...
1: Claro, cabrear a la gente siempre es bueno.
0: Sí, pero ahí estamos. ¿Cuál es tu manera de cabrear a la gente? Tú no cabreas a la gente, tú vas a un segmento, digamos, siento no podemos ver tus imágenes, pero descríbenos, digamos, algunos de tus trabajos que ya se pueden ver, ese éxito que tienes sobre todo en el cine asiático,
1: sí.
0: Donde ahora mismo, ¿cuántas, entre nominaciones y premios, cuántos han caído?
1: Pues Hannah, que fue el primero, de momento va por 117 laureles en conjunto,
0: ¿sí?
1: Y 30 premios.
0: ¿Lo están oyendo ustedes? Bueno, muy pocas veces os llamo de usted, a la audiencia, pero vamos, ¿lo están oyendo ustedes? 30 premios aquí, este señor de San Fernando. Y eso, y nominaciones 130 y tantas.
1: 117.
0: ¿Eso es tu primer cortometraje?
1: Es el primero y el segundo, El Hombre Sin Cara. Lleva, no sé si son 60 laureles y rondando los 20 premios ya.
0: También. Muy bien, que además lo están moviendo ya hace muy poco.
1: Desde el principio de verano,
0: claro.
1: Está funcionando bien.
0: Tuvimos la suerte de tenerlo en una especie de horario golfo,
1: sí,
0: en el cine de verano, que tú decías, pero te vas a atrever a ponerlo. Yo estuve avisando, evidentemente, sí, sí. Y después de haber puesto, ¿lo pusimos con qué película? Con
1: la de el documental de...
0: ¿De Alfredo Landa?
1: De Alfredo Landa.
0: Pues eso, pusimos.
1: Fíjate,
0: el maravilloso documental de Alfredo Landa, hecho por Gracia Querejeta y por Miguel Olid.
1: Estuvo chulo.
0: Allí teníamos a sus directores y yo luego dije a la audiencia, vais a ver eso, mucha sangre, su dosis de...
1: Un público complicado.
0: De sexo. No, no, pero se lo pasaron muy bien. Sí. Y nadie se quejó, porque yo creo que todo en la vida, además, avisando... La pusimos ya como a la 1 de la madrugada. Esto parecía el programa de Canal Plus de hace unos años, de codificado, ¿no? Y bueno, no era para tanto, en el sentido de que disfrutamos. Tienes a Esperanza Jaén como tu actriz fetiche,
1: sí,
0: que es una maravillosa actriz muy, muy vinculada con todo lo que se hace en la provincia, sí, con la Escuela de Cine de la Universidad de Cádiz, y que juega contigo magistralmente en el cine. Pero luego tenías un plantel de actrices que me gustaría que hablaras de ellas.
1: ¿En El Hombre Sin Cara?
0: Sí.
1: Bueno, pues teníamos a Alba y a Luna, que fueron las protagonistas de la secuencia erótica,
0: sí,
1: que es el plato fuerte, ¿no?, de ese corto. Y que, bueno, a la vista están los resultados. Ha gustado.
0: Desde luego, y esos premios lo dicen. ¿Y cómo va el recorrido de tus cortometrajes en España?
1: ¿Qué
0: dicen los festivales?
1: No soy profeta en mi tierra.
0: Este es un tema que hay que tratar, ¿no? Los festivales españoles se asustan, ¿no? Como dicen.
1: Yo creo que sí.
0: Uy.
1: Sí, sí.
0: Pero bueno, hay festivales, tiene la Vieja Encina, por ejemplo, en la Sierra,
1: sí,
0: en la Sierra Sevillana, en la Sierra Siberiana Sevillana, por el frío que hace y los buenos jamones que hacen allí, que es un festival de género, la Vieja Encina, que he tenido el placer de estar en un par de ocasiones y que lo hacen muy bien en una población de 600 habitantes. Recuerdo, o sea, hay festivales de terror y de gore, sí, sí, en nuestro país. ¿Lo has presentado, por ejemplo, a la Vieja Encina?
1: Sí, en este de la Encina,
0: sí,
1: participé con Hanna, no pasó el corte.
0: Uh-huh.
1: Uno que se hizo en Córdoba, creo que fue, en el 24.
0: Sí.
1: También participé con Hanna y se seleccionó en la selección oficial. Y en el Greenwatch, que se hace en San Fernando, ganamos dos premios con Ana también.
0: Bueno, te iba a decir, no has tenido un solo premio en tu país, pero bueno, hay dos premios,
1: hombre,
0: por ahí.
1: Okay.
0: Pero es verdad, ¿lo has planteado para Sitges, por ejemplo?
1: Ana estuvo en Sitges,
0: sí,
1: pero ahí, a ver, tú sabes que es muy difícil.
0: Bueno, ya. Bueno,
1: pero no, para perder hay que estar también.
0: Sí, no, desde luego. No, hombre, que hay festivales arriesgados, entre comillas, claro, que buscan otro perfil o un perfil más amplio, que se tiene que haber de todo.
1: No, hombre, y ya no solo el perfil, es que ahí va gente, incluso en cortos,
0: sí,
1: va gente muy gorda. Y con producciones, aunque sean pequeñas en minutos, con producciones, claro, gordas.
0: Hablemos del futuro más inmediato, porque sí, tú me whatsappeabas ayer diciéndome, ya estoy en el capítulo 3 y escribiendo, sí, o has escrito el capítulo 4 y 5.
1: Sí, estamos filmando el 2. Está escrito el 3,
0: sí,
1: y está empezando a bocetearse el 4 y el 5.
0: Una sugerencia. Cuando hayas rodado el 5, que veo que tú eres alguien que no para, ¿cuánto metraje habrá? Porque a lo mejor se puede generar una sesión de cortometrajes que lleven a la sesión del metraje de un largo, quiero decir.
1: Sí, pues por ahí andará. Porque están de media en los 15 minutos.
0: Claro, entonces estamos hablando de que vas a sobrepasar los 70, 80 minutos, sí, una cosa por el estilo. Podríamos convencer a lo mejor a algunos cines, aquí a Bayamar o a alguien de quisiera.
1: Lo estamos hablando, a, sí, ver, ¿no?, si podemos hacer un algo...
0: Una noche, noche roja.
1: Una noche sangrienta.
0: Sí.
1: Y a lo mejor también estamos planteándolo el hacer una tirada en Blu-ray cortita.
0: Ah, buena idea. Yo tengo un amigo que es videógrafo, o sea, que tiene una empresa de que se puede dar un toque. No sé, sí, si ya tienes otra productora.
1: Bueno, producimos nosotros, distribuimos nosotros.
0: Sí. Eso es, vamos, yo me apunto, yo quiero que cuando lo tengáis aquí en No Solo Cine hablaremos de ello y animaremos, daremos tu teléfono o tu correo electrónico para, a ver, quien lo quiera comprar en Blu-ray,
1: sí,
0: aquí lo tenemos.
1: Bueno, ahora mismo es solo una idea.
0: Vale.
1: Estamos viendo quién lo hace en España.
0: Sí.
1: Qué precios se barajan, qué tirada, pero bueno.
0: Yo sí que te puedo pasar el contacto, eso es Suevia Film, digamos, y que, que fue una empresa mítica, digamos, cinematográficamente, pero en un momento determinado alguien compró el nombre y la cabecera, hizo una editora videográfica con la que yo he colaborado hace mucho tiempo, y quizá pues puedes hablar con ellos, sí, y a ver qué pasa, si surge el enamoramiento. De decir, este tipo de cine tiene su público, que es verdad que tiene su público.
1: Pero es verdad que cuesta moverlo, ¿eh? Es difícil.
0: Sí, pero bueno, pero si tienes a lo mejor ese Blu-ray, te veo vendiéndolo en Asia. Sí. ¿Quién dice que no? Por eso te digo, después de todo ese recorrido de premios, por suerte la globalización en ese territorio es algo que tú puedes llegar con sí, facilidad. Bueno,
1: hay plataformas que te lo ponen fácil, ¿no?
0: Claro, claro, claro. Hombre, aquí llevamos hablando desde hace ya más de un mes que Raúl García, el gran director de cine de animación, ha ganado con una película de Singapur, de mayoritariamente de producción de Singapur, ha ganado el gran premio, el Oscar, en el Festival de Annecy, que es el festival francés de cine de animación con más repercusión en el mundo occidental, ha ganado el primer premio. Y estamos hablando de una producción de Singapur que contrata a un español para hacer el largometraje y lo hace tan bien que va arrasando, ¿no? Que me parece que bueno. Estos días Raúl García presentaba la película en Toronto. No sé si ya la ha presentado o está en ello. Porque mantenemos un diálogo, además, aquí en No Solo Cine, continuado con Raúl García, porque como gran creador de cine de animación, yo creo que ya todo el mundo sabe que es uno de los que formó el equipo del genio de Aladdin para Walt Disney como creador, o en Pocahontas, o en El Rey León, o en Los Sims,

0: te voy a decir.
1: Y haciendo cosas muy grandes.
0: Muy potentes. Y los que están haciendo cosas muy pequeñas o más pequeñas, también tienen un nivel de creatividad espectacular. Sí. O sea que, bueno, nos hemos quedado sin tiempo, vale, mi querido.
1: Habrá que repetir.
0: Habrá que repetir, eso es. Esta tertulia suena muy bien. Bueno, nada más despedirme de todas vosotras, de todos vosotros. Un placer estar, si todo va bien, en unas horas me estoy montando en un avioncito para París. La verdad, ya los que seguís el programa sabéis que soy un loco de París. Soy lo que podríamos llamar en los tiempos de Fernando VII un afrancesado, con mucho orgullo, porque luego lo que hizo Fernando VII y la caquita se parecen mucho. Entonces, quizá nos hubiera ido mejor con los franceses. Y bueno, allí voy y ya de todos los días os voy contando. Muchísimas gracias por ver y por escuchar y por disfrutar de no solo cine, o eso lo intentamos por lo menos. Hoy estaba aquí Bojana desde Novi Sad, desde Serbia, con nosotros. Hemos hablado de muchas gentes interesantes y, por supuesto, nuestro querido Dani Traverso, que como él decía y como yo digo también, volverá y disfrutaremos de su trabajo. Y bueno, pues hasta la semana que viene.

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Hola, bienvenidas, bienvenidos al Puerto del Jazz. Saludos afectuosos, abrazos múltiples de parte de todos estos locos por el jazz que hacen posible el contenido de este programa. Siempre, siempre nos gusta recordar que este programa se emite desde la ciudad del Puerto de Santa María, desde su emisora municipal radiopuerto.fm, que se puede escuchar en la ciudad en el 107.8 del dial, pero que además por internet se puede escuchar desde su página web, también en los podcasts Spotify, Apple Podcast o iVoox. En siempre nuestro protocolo, el recuerdo del gran Sifu, ese gran divulgador que cuando comenzaba sus programas decía: esto es un programa de jazz para ti que te gusta el jazz. Mi nombre es José Luis Caucelo y esto es el programa número 604 del Puerto del Jazz. Bueno, vamos a hablar, intentaremos, que casi nunca se consigue, hablar poco y escuchar mucha música, aunque siempre la mayoría de nuestro tiempo se dedica a escuchar música, que es lo más importante de nuestro programa. Hoy esperamos que lo que hemos elegido, o lo que hayamos elegido, sea, pues eso, ¿no? Del agrado de la mayoría, que no de todos, porque eso es un ejercicio bastante difícil, sobre todo en esta música que tiene tantas aristas, tiene tantas personalidades como músicos hay. Hoy traemos como invitado principal a un guitarrista muy bueno, según nuestra opinión, bueno, según la opinión de los grandes críticos, como es Jack Wilkins, un músico que verdaderamente su nombre es Jack Rivers Lewis, que nace en el 44 en Brooklyn, en Nueva York. Y bueno, se nos fue hace 2-3 años, en el 23. Un muy buen guitarrista de jazz. Él creció escuchando la música de sus padres, música que tenían sus padres, como la de Ella Fitzgerald, como la de Frank Sinatra o la de la gran Billie Holiday. Él comienza a tocar la guitarra cuando tenía 13 años. Tenía un primo mayor que, bueno, le enseñaba álbumes de Charlie Christian, de Tar Farlow, de Django Reinhardt o de Johnny Smith. Él, bueno, pues tenía álbumes muy, muy marcados, ¿no? Que realmente fueron los que determinadamente le llevaron a que su instrumento final fuera la guitarra. Discos de Joe Pass, de Barney Kessel, por supuesto de Tal Farlow, y bueno, eso hizo que él se dedicara a, bueno, a tocar la guitarra, aunque él empezó aprendiendo con John Mahagan
el vibráfono, el piano y la guitarra clásica. Por lo que, bueno, lo que hemos dicho anteriormente estaba indicado por el hecho de que determinados discos de los monstruos de la guitarra fueran los que, bueno, indicaran o fueran los que terminaran convenciendo a Jack Wilkins de que la guitarra era su instrumento. Vamos a empezar escuchando a Jack Wilkins en 1973, uno de sus discos más emblemáticos. El disco se llama Windows. El tema que vamos a escuchar es un tema mítico, como es el Nightman de Coltrane. Y bueno, me parece una auténtica maravilla el hecho de que además se reuniera de músicos muy muy importantes como Mike Moore al bajo y Bill Goodwin a la batería. Así que bueno, escuchamos este Nightman, esta versión del Nightman en la guitarra de Jack Wilkins.

él ya de muy joven despuntó muchísimo. Cuando era adolescente, trabajó como guitarrista en bandas lideradas por Les Edgar, Larry Edgar, Warren Covington o Sammy Kaye. Trabajó también con Dan Armstrong, Lev Soloff, Lloyd Wells. Y ya cuando tenía 20 años trabajó como vibrafonista, como hemos dicho anteriormente, empezó siendo vibrafonista. Y formó la banda The Jazz Partners, tocando tocando el vibráfono con el pianista Barry Manilow. Es curioso cómo después Barry Manilow pues, se convirtió en un cantante, como todos conocéis, de un nivel enorme, pero que vemos aquí que muchos músicos de gran talla pues, tienen comienzo en el jazz. Barry Manilow, que era un tipo que admiraba muchísimo el trabajo de Bill Evans, de Oscar Peterson o de Bernie Kessel. Ellos dos fueron un muy buen dúo, Wilkins y Manilow, y arreglaron canciones para el propio grupo de Bernie Kessel. Una copia de su primer álbum en solitario, el que hemos escuchado, Windows, grabado para Mainstream en 73, llegó a las manos del manager de Buddy Rich, y Wilkins luego se convierte en miembro del septeto de Buddy Rich. En fin, una muy bonita historia de este gran músico que estamos teniendo aquí como invitado principal. Vamos a escuchar, y nos vamos del 73 al 77, un tema de un trabajo que se llama Merge. De nuevo se rodea de un grupo de músicos de un nivel enorme, un nivelazo que después todos en este caso eran bastante jóvenes, pero que podemos decir y decimos que estaba Randy Brecker al flugelhorn, Jack Wilkins, por supuesto, a la guitarra, el gran Eddie Gómez al bajo y Jack DeJohnette a la batería y al piano, que como todos sabéis, DeJohnette también era muy buen pianista, aunque se le conoce básicamente por el instrumento de la batería. Por supuesto, estaba el hermano de Randy Brecker en algún que otro tema, Michael Brecker, Phil Markovich también en algún que otro tema del piano. En fin, una maravilla de elenco para escuchar un tema que se llama Papa, Daddy and Me, un tema compuesto por el propio Jack DeJohnette. Seguimos disfrutando de Jack Wilkins en el puerto del jazz.

Wilkins también trabajó con Kenny Barron, con Frank Foster, Stan Getz, Dizzy Gillespie, Lionel Hampton, Sub Sims, Sonny Stitt, Phil Woods, bueno, con un elenco de músicos de un grandísimo nivel. Bueno, lo hemos comprobado en los discos que hemos escuchado. Es un estilo que los aficionados veneraban por una técnica impecable, un sentido del swing magnífico, su fluidez en las líneas de una nota sola, el dominio de los armónicos al estilo de Lenny Bro y su maestría armónica, situándolo junto a Joe Pass, Wes Montgomery, Johnny Smith, Tal Farlow o el propio Jim Hart. Scott Janow, ese gran crítico, lo describió como un improvisador superior, ligeramente infravalorado. Es una tendencia que muchas veces decimos aquí, que hay músicos no tan conocidos, infravalorados, pero que son verdaderos genios. Nos vamos a despedir del gran Jack Wilkins y saltamos de 1977 a 2013, uno de sus últimos trabajos, que se llama Keep in Touch. Un trabajo muy bonito, cambia un poco el sonido, no es que los otros sean malos sonidos, pero en este caso, bueno, además se rodea de un trío increíble. Kenny Drew Jr. al piano, Andy McKee al bajo y la batería de Akira Tana. Disco muy interesante, muy bueno, Keep in Touch, con tres magníficos intérpretes que van a interpretar Short Story, esta pequeña historia, para despedir a Jack Wilkins.

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5: Abrimos nuestra segunda parte con un disco sumamente actual, año 2026. Curioso, pero no por menos magnífico. Y es que se ha unido Karelin, ese gran crooner magnífico, yo diría que uno de los mejores que hay actualmente, se ha unido a la banda de Yellow Jackets, mítica banda ya, para hacer un trabajo como mínimo curioso. Reproducen Weather Report en directo en Europa. Y es curioso como el propio Karelin, une fuerzas con esta gran banda de Yellow Jackets para reivindicar la música de Weather Report. Gran grabación para ser en directo. Ya sabemos que las grabaciones en directo han tenido... últimamente un avance técnico muy, muy interesante, que tienen poco que envidiarle a las grabaciones de estudio. Y el propio Karelin es el que le ha puesto letras a temas de Wayne Shorten o de Joe Sunnywood, como mínimo, ya os digo que curioso escuchar la música de Weather Report con letra. Está, por supuesto, la banda de Yellow Jacket con el Russell Ferrante, con Will Kennedy, con Bob Mintzer, con Danny Alderson. En fin, a mí me ha parecido un trabajo muy bueno, porque la gente que está adentro es muy buena, pero además haciendo música de otro grupo mítico como son los The Weather Report. Así que escuchamos un tema también muy conocido, creo que de Wayne Shorten, que se llama The Elegant Ride, año 2026, Karelin, Yellow Jackets.

Bueno, vamos a intentar todas las semanas, ya hay algunos que otros de nuestros oyentes diciéndonos que, bueno, que deberíamos también de vez en cuando dar un salto hacia atrás y poner algo de los clásicos, ¿no? Bueno, en este caso hemos considerado escuchar a David Brubeck, ya sabéis, ese gran pianista. Se llamaba David Warren Brubeck, que nace en el 20 en Concord, California, y que fue un músico que revolucionó un poco la forma de tener, de hacer música. Sabéis, por supuesto, que tiene discos míticos, temas clásicos, y que, bueno, hay poco que hablar de Brubeck que no se conozca ya. Así que hemos traído un trabajo de 1965, donde, bueno, están el gran grupo, ¿no? Es una copia japonesa con muy buen nivel. Esto es grabado para CBS, o por lo menos editado por CBS Records. Una copia japonesa producida por Teo Macero, donde está ni más ni menos que, por supuesto, Dave Brubeck al piano, Paul Desmond al saxo alto, Joe Morello o Morello a la batería y Jen Wright al bajo. Ya os digo, una auténtica delicia de disco, y vamos a disfrutar de All Through the Night. Piano de Dave Brubeck.

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Hola, muy buenas tardes. Bienvenidos al programa de Mar. Arrancamos una nueva semana y lo hacemos como siempre, pendientes de todo lo que está pasando, noticias, actualidad y con nuestros invitados que son los verdaderos protagonistas. Comenzamos.

0: Con Javier Bello, primer teniente de alcalde. Javier, bienvenido.
1: Muy buenas, muchas gracias.
0: Tú llevas mucha concejalía, pero si te parece nos vamos a centrar hoy en la concejalía de relaciones con la ciudadanía.
1: Perfecto.
0: Porque hace unos días presentaste un balance de cómo ha ido el verano, porque bueno, ha sido el verano brutal, con muchísima participación de muchos vecinos. Estamos hablando de 20 iniciativas y más de una decena de barrios y enclave, ¿no? ¿Cuántas personas calcula tú que han participado y han colaborado?
1: Bueno, yo entiendo que han sido miles en este caso. Claro. La verdad es que es lo que buscábamos, que el puerto volviera a sus barrios, porque uh-huh. es verdad que hacía años que no se celebraban tantas fiestas en tantos barrios donde se buscara sobre todo la convivencia entre vecinos, donde los más pequeños salieran un poco de sus casas uh-huh. y entre ellos se conocieran también, que es muy importante, cuando los niños salían a las plazoletas a jugar, que eso parece que se está perdiendo. Entonces hemos intentado recuperarlo, que hayan sido uno o dos días a lo largo del verano en cada barrio. Bueno, pero sí es verdad que se ha creado convivencia, que es lo que buscábamos, ¿no? Así que bastante contento.
0: Sí, porque mira, haciendo un repaso, hemos tenido colchonetas hinchables, la espuma, ha sido todo un éxito esa espuma, música, bueno, hemos tenido sardinada, bueno, es que hemos tenido de todo, incluso deporte, formación y solidaridad, ¿no? Podríamos uh-huh. decir uh-huh. que relaciones con la ciudadanía no solamente se quedan en organizar fiestas, sino que va más allá.
1: Sí, yo lo que tenía planteado desde un principio, cuando llegamos ya en el mandato pasado, que estuve un tiempo en la Concejalía de Participación Ciudadana, uh-huh. ahora Relaciones con la Ciudadanía, era que tenía que haber una regeneración en el movimiento vecinal y en la relación entre vecinos, digamos, del puerto, ¿no? Se había quedado algo estancado eso de las asociaciones de vecinos reivindicativas, donde se solicitaba el arreglo de una farola, poner una señal de tráfico o en un barrio, que es verdad que en los años 80, principios de los 90, era muy necesario porque se estaba desarrollando la ciudad, pero ahora ya también era cierto que se había quedado anclado en el pasado, no era un movimiento asociativo que le interesara a la gran mayoría de portuenses y por eso quizá no estaba teniendo la aceptación que tenía en años anteriores, ¿no? En décadas anteriores.
0: Claro.
1: ¿Qué hemos intentado hacer? Modernizarlo, desde darle el cambio a la concejalía, que ahora es Relaciones con la Ciudadanía, para que ofrecerle al ciudadano todo aquello que considere que es necesario, no solo en materia de reivindicación, en materia de mantenimiento urbano, medio ambiente o lo que viene siendo las grandes áreas del ayuntamiento, sino incluso en eso mismo, en las relaciones entre ellos, en ofrecer ocio en el entorno donde se vive, en mejorar cualquier tipo de necesidad que tenga el barrio y en conseguir que los vecinos de nuevo convivan de verdad uh-huh. entre ellos, porque ahora hemos, con las nuevas tecnologías y con las nuevas formas de vida, donde vamos acelerado continuamente, uh-huh. no tenemos contacto con el vecino como tenía uh-huh. antes nuestras madres, ¿no? Y eso es lo que estamos buscando.
0: Javier, si te parece, vamos a hacer un repaso de donde habéis estado, ¿no? Habéis estado en Sudamérica, en Los Milagros, Las Nieves, Ronda del Tejar, Sierra de San Cristóbal, Doña Blanca, Jardín de Cano, El Molino, Altos del Paseo, Los Madrileños y La Gobernadora. No quería dejarme ninguno atrás, porque para las personas que nos están escuchando y viendo, pues bueno, por lo menos sepa dónde se ha actuado durante todo el verano. Bueno, aparte del invierno también se sigue actuando, se siguen trabajando con ellos, como tú dices, ¿no? Que tú sigues el contacto con ellos, no solamente verano, sino durante todo el año e incluso el invierno. Y la respuesta de los barrios ha sido brutal.
1: Bueno, la respuesta de los barrios ha sido fantástica. La verdad es que cuando se le ofrece algo así a un barrio donde se colabora además con las entidades de cada zona, hemos colaborado con distintos tipos de asociacionismo, ¿no? Uh-huh. La gran mayoría con la asociación de vecinos, pero hemos visto cómo hemos colaborado con una entidad que trabaja en temática taurina o cultural. Uh-huh. Hemos también trabajado con una agrupación parroquial en la barriada de Las Nieves. Es decir, vamos llegando a cualquier colectivo social de la ciudad que tenga algún tipo de iniciativa que podamos desarrollar en la vía pública, ¿no? Y la verdad es que han sido todo un éxito, sobre todo por eso, porque hemos contado con la participación del vecino, del ciudadano, que ha sido el ideólogo normalmente de lo que se quería llevar a cabo, ¿no? Así que sí, la verdad es que bastante contento.
0: Y aparte de esta fiesta, nos centramos, por ejemplo, en Los Milagros, que cerca de 50 vecinos participaron en la excursión a Arco, que se lo pasaron brutal. Bueno. Hubo dos excursiones también, que también hubo a Isla Mágica, en que también pudieron ir, y totalmente gratuito.
1: Sí, eso es algo que venían reivindicando. Yo siempre que me siento con las asociaciones de vecinos, que normalmente van teniendo mayor actividad, ¿no? Uh-huh. Son las que más reivindican, evidentemente. Y en este caso, la Asociación de Vecinos de los Milagros es una asociación que funciona fantásticamente bien, y venían reclamando desde hace un par de años, y tenían en el recuerdo esas excursiones que antiguamente el ayuntamiento les hacía, donde los miembros de las asociaciones de vecinos participaban. En este caso, lo que hicimos fue, ya entendiendo que todo aquel portuense puede participar de cualquier actividad, abrirlo a la ciudadanía, y evidentemente, bueno, pues en este caso los 53 o 54 primeras personas que se apuntaran eran los que podían asistir a las excursiones, ¿no? La primera fue a la playita de Arco, y la verdad es que fue un éxito rotundo, y después la segunda fue a Isla Mágica, que ese también era quizás para un perfil un poco más joven, pero sí es verdad que fueron familias completas a Isla Mágica, donde se le financiaba tanto el transporte como la entrada al parque, ¿no? Así que sí, bastante contento. Evidentemente nos quedamos cortos, porque un autobús para una ciudad de 90.000 habitantes pues es corto, pero son primeras experiencias piloto que están funcionando muy bien y seguiremos desarrollando.
0: Estarán atentos ya para ver las siguientes excursiones que vaya a desempeñar.
1: Bueno, eso, hemos creado una expectación en las redes sociales del ayuntamiento magnífica, porque es verdad que todo el mundo está atento a ver cuándo sale y cuándo se pueden inscribir en las próximas actividades, porque están siendo, la verdad, que un éxito todas.
0: Mira, pues este año te propongo que la próxima excursión que hagas nos vamos a ir contigo.
1: Venga, pues fantástico.
0: Y vamos nos a coger vamos y vamos, ahí estamos a celebrar ese día y vamos a ver cómo se lo pasan los vecinos, ¿te parece?
1: Pues estupendo.
0: Tú sabes que yo me apunto un bombardeo. Yo contigo voy a fin del mundo.
1: Lo pasaremos bien seguro.
0: Verdad que sí, Javi. También centrándonos, por ejemplo, en las propuestas culturales, aparte de lo que son las fiestas vecinales, en el Jardín de Cano, por ejemplo, se reunió unas 200 personas en la Asamblea de Mujeres de Aristóteles con 18 actores del Grupo de Teatro Balbo, que es otra iniciativa también importante dentro de toda la oferta cultural.
1: Sí, esto es una iniciativa que tuvieron el año pasado ya los vecinos de la Asociación de Jardín de Cano, uh-huh, que nos solicitaron colaboración para poder desarrollar una interpretación de una obra de teatro clásico de Balbo en su plazoleta, uh-huh, y evidentemente colaboramos, y este año hemos intentado complementarla con alguna otra actividad también para cuando terminara esa representación, algún juego para los más pequeños, para que se mantuviera la convivencia en la plaza durante esa jornada, ¿no? Y la verdad que, bueno, como siempre, todo lo que organiza Balbo es un éxito, así que un lujo llevar la cultura a la plaza de los barrios, para mí es un auténtico placer, y más de la mano del director, ¿no?, de Emilio Flor, que fue maestro, profesor mío, y la verdad es que es un placer tener a una persona como él liderando un proyecto cultural como es Balbo, y encima si lo llevamos a las calles, pues
0: hombre,
1: magnífico.
0: Pues fíjate, incluso en Las Nieves se celebró el primer torneo benéfico, solidario, uh-huh, en De la Redención, que consiguió más de 200 kilos de alimentos y productos de limpieza. O sea, que se junta tantas cosas y tantas buenas, aparte de la oferta que vosotros preparáis, de toda la ayuda que le dais a todos los vecinos, que también se suma más, ¿no?
1: Sí, eso es iniciativa de la, como digo, de la agrupación parroquial, que la verdad es que nos hizo recordar a esas verdaderas fiestas en su origen de los barrios, porque puedes ver cómo hay distintas acciones a lo largo de ese fin de semana, porque esta fiesta duró dos días en el barrio, donde hay juegos para los más pequeños, claro. Hay aquella barra donde, bueno, uh-huh, la agrupación pone a disposición de los vecinos a precios populares. Hay también actividad para que las academias de baile y demás asociaciones del entorno puedan en su escenario exponer lo que llevan trabajando durante todo el año. Al que le gusta el deporte puede jugar el torneo benéfico. Es decir, lo que hace es que unifica el barrio en los distintos gustos de cada uno de los vecinos, y se hace una actividad que pone en común la realidad social del barrio en las distintas iniciativas que cada uno pueda tener, ¿no? La verdad es que es una fiesta ejemplo que organiza la agrupación parroquial, que para mí tenemos que conseguir que se empiecen a desarrollar así en cada barrio.
0: Javier, porque en casos de algunas de las actividades nos han coincidido con la recuperación puesta en valor de espacios como la nueva Plaza de Flamenco Portuense o la Plaza Deportiva Jesús Amado Molina Pedreño. O sea, que es que se junta todo.
1: Claro, estamos haciendo
0: porque se ve un avance en los barrios.
1: Efectivamente. La política de Germán, en este caso, en los barrios, era intentar recuperar esas zonas donde habían sido abandonadas en las últimas décadas, uh-huh. esas pistas de fútbol sala, que es verdad que ese deporte quizás no se practica tanto como en los 90, pero sigue siendo una demanda en los barrios, que habían sido abandonadas en materia de mantenimiento. Con el nuevo contrato de mantenimiento de instalaciones deportivas se están renovando toda y cada una de ellas. Ayer se anunció que ya se había terminado las obras en la del Tomillar, uh-huh. y vamos poco a poco recuperándola. La primera fuera de Sudamérica y fue una fiesta que hicimos para poner en valor esa pista, ¿no? Pero del mismo modo, la plaza que hay en la avenida Cante los Puertos, que le hemos llamado la plaza del flamenco portuense, también se hizo una fiesta que allí hacía décadas, me decían los vecinos, que no se podía celebrar algo porque la plaza había estado en un deterioro bastante importante. Bueno, y así una tras otra, ¿no? Ahora que estamos terminando, la plaza Pepe Jerez en el Tejar, ya he estado hablando con la asociación de vecinos para que en los próximos meses, en torno a la Navidad, se pueda celebrar allí alguna festividad y poder poner en valor también esa plaza que tanta demanda tenía. Y poco a poco iremos viendo cómo esos espacios que se están recuperando son útiles, evidentemente, para el día a día de los barrios, ¿no?
0: Ahí está. Y hablando ya también de los talleres, tuvimos en verano el taller de la Revolera en el Espacio Cultural Taurino Sal y Oro, uh-huh. que fue todo un espectáculo. La verdad que los críos se lo pasaron muy bien, que fue de la mano de Mer Fidalgo, que hablaremos en un ratillo con ella, pero que los cursos se celebró, fue genial.
1: Fue magnífico, la verdad es que esto es una iniciativa de Sal y Oro que llevan haciendo varios años, y yo siempre entiendo que cuando hay un colectivo sin ánimo de lucro, que además en este caso promueve la cultura como es la tauromaquia, que están comprometidos con la ciudad, pues desde la administración hay que ayudarlo a hacer más grande todavía lo que hacen. En este caso, desde la Concejalía de Relaciones con la Ciudadanía decidimos promover con ellos este curso de formación o de ocio para los más pequeños, donde se pintaba en un capote algún símbolo relacionado con la tauromaquia, ¿no? La verdad es que fue todo un éxito. Mer Fidalgo, que encantadora, como se superaron las inscripciones, ella dijo que estaba dispuesta a que pudieran todos aquellos pequeños que tuvieran interés pudieran participar de ello. Se llenó el bodegón de Sal y Oro, no cabía ni una alfiler allí, los más pequeños correteando, pero fue algo maravilloso. Yo creo que es una de las mejores maneras de promover la fiesta nacional de tauromaquia, como, bueno, promoverlo entre los más pequeños para que en un futuro sean futuros aficionados, ¿no?
0: Así. Y esta tarde, precisamente, Javier, empieza el curso de manualidades totalmente gratuito, que va a durar varios días, porque en cada día se da un tipo de manualidades, y empieza hoy.
1: Sí, esto fue algo que demandaban casi que en la totalidad de las asociaciones, los cursos de manualidades que antiguamente se hacían. Incluso yo recuerdo cuando era pequeño las actividades extraescolares a los que nos llevaban las madres, yo recuerdo que casi todos hemos pasado por algún curso de manualidades cuando éramos pequeños, y luego cuando vamos cumpliendo una edad y casi que nos jubilamos, también volvemos a querer hacer manualidades.
0: Sí, es verdad, es verdad.
1: Pues en este caso, bueno, hemos abierto a toda la ciudadanía, van a ser a lo largo del año 3, uh-huh. ya hicimos uno antes de verano. Ahora esta tarde empieza el segundo y antes de final de año se celebrará uh-huh. el tercero, ¿no? La verdad es que están siendo todo un éxito. Claro. Se abren, yo no sé, creo que son para 25 o 30 personas el cupo máximo uh-huh. que tiene este taller en cada sesión, y tenemos más de 200 inscripciones en cada uno, ¿no? Así que, bueno, volveremos a repetirlo cuantas veces sea necesario, porque es verdad que es algo bastante demandado y que tenemos que seguir haciéndolo.
0: Sí, porque también lo que fue un éxito fue el tema del sushi, ¿te acuerdas? Fue un éxito el taller. Bueno, es que todos los talleres que habéis realizado durante todo el año siempre ha habido una masificación de personas que se han apuntado, incluso con lo de la hamburguesa cívico. También, ¿verdad?
1: Efectivamente. En el Centro Cívico, los dos cursos que llevamos realizados de cocina a lo largo de este año, que es el de sushi y el de hamburguesa, uh-huh. Bueno, esos superan todas las expectativas. Uh-huh. Ahí, normalmente la cocina tiene unas limitaciones de plazas, uh-huh. Son 15 para cada curso y recibimos más de 500 solicitudes en cada uno de los que hacemos. Es verdad que son cocinas un poco más particulares, que están un poco más de moda, el sushi, las hamburguesas es más, pero funciona de una manera magnífica. Así que vamos a seguir haciéndolo. Ahora tenemos en mente hacer uno de pizzas, que creo que podrá ser también bastante atractivo, y en las próximas fechas podremos anunciarla cuando se va a realizar y con qué. Siempre lo hacemos con algún restaurante que esté aquí en el puerto funcionando, uh-huh. para promover también la hostelería de nuestra ciudad, que es un sector muy importante de la economía local, y creo que hacemos un tándem bastante interesante.
0: Sí, porque también hubo otro curso de manipulación de alimentos y alérgenos, porque sí que es verdad que los cursos, aparte de que aprendan ellos una afición, aprendan cosas, también va con vistas a la empleabilidad.
1: Bueno, mira,
0: para esa oportunidad que le dais.
1: Hace poco estuve en el restaurante de las Smash, que organizó el curso de hamburguesa, que es Judis, y me llevé una grata sorpresa cuando me dijeron que la cocinera era una de las participantes del curso.
0: Mira.
1: Es decir, hubo una demanda de empleo y allí en el propio curso entregaron los currículum el último día. Y la dueña tiró de esos currículum y la que está hoy trabajando en cocina de ese restaurante, pues es una de las que hizo el curso. Entonces, bueno, aparte del éxito, pues te das cuenta de que están siendo verdaderamente útiles, ¿no?
0: Exactamente.
1: Así que tenemos que seguir haciéndolo.
0: Es una oportunidad para encontrar empleo, que no piense que no lo voy a hacer, sino hay que ser consciente, se tiene que apuntar en estos cursos, porque aparte son gratuitos, tienen la facilidad y que le dais, ¿no? Porque ustedes le dais unas herramientas a las personas para que puedan cogerla y la tienen que coger. Eso es así.
1: Sin duda.
0: Bueno, y también por último, Javier, habéis puesto sobre la mesa celebrar por primera vez en noviembre el Día Mundial de la Pesca. A ver cómo surgió esa idea y qué necesidad teníais.
1: Bueno, aquí es una colaboración con el Real Club Náutico, que se puso en contacto con nosotros, y sí es verdad que ellos ofrecían que a través de los colectivos con los que estábamos trabajando, a ver si podíamos hacer alguna actividad que llamara la atención para que todo el mundo supiese que esta ciudad fue una tierra, bueno, fue y sigue siendo una tierra marinera, pero que el sector primario, el sector pesquero en este caso, era una fuerte generación de riqueza de nuestra ciudad, ¿no? Y eso quizá a los más jóvenes parece que no les ha llegado o no lo conocen y tenemos que hacérselo ver, ¿no? Por un lado, porque sigue siendo una fuente de ingresos y generación de riqueza, aunque sea un sector un poco más pequeño ahora, pero sigue siéndolo, y además pues el arte de la pesca es algo que no todo el mundo puede realizarlo, porque no todo el mundo tiene los kilómetros de costa que tenemos nosotros ni tiene un río como el que tenemos nosotros, ¿no? Así que hay que hacerle ver a los más jóvenes que la pesca también es algo que en nuestra ciudad se puede disfrutar y se puede practicar. Así que celebraremos, estamos organizando una actividad en colaboración con el Real Club Náutico para celebrar el Día Mundial de la Pesca en nuestra ciudad.
0: Y ya pondréis día, ¿no? De momento sabemos que será solo el mes de noviembre, ¿no?
1: Hay un Día Mundial, pero eso va a depender mucho también tanto de las mareas como del tiempo.
0: Ahí está.
1: Entonces, no podemos decir que vaya a ser el día exacto en el que se celebra el Día Mundial de la Pesca, sino que en torno a esa semana se celebrará según tengamos los partes meteorológicos cuando se vaya acercando la fecha.
0: Pues, Javier, muchísimas gracias por haber venido. Nos hemos visto en este primer encuentro, habrá muchísimos más, porque sí que la verdad que ahora es cuando empiezan los talleres y seguiremos hablando de ello y seguir informando, porque tú sabes que en el programa lo que hablamos siempre es de actualidad del puerto.
1: Pues muchas gracias a ustedes, como siempre.
0: Gracias, Javier. Y nosotros vamos a dar un breve descanso y enseguida estamos de vuelta.

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0: Bueno, pues ya hemos vuelto de la publicidad y lo hacemos con una gran pintora, gran artista, Mer Fidalgo. Mer, bienvenida.
1: Muy buenas.
0: Ya te echaba yo de menos, ¿eh? Que nosotros hemos pasado una temporada taurina muy buena.
1: Lo hemos pasado muy, muy bien.
0: Ahí está. Mira, te escucho un poquito lejos, ¿eh? Pero ahora ya
1: es lo que tiene estar en Zamora, hija.
0: Hombre, será porque estás allí, que ya has vuelto a tu tierra. Vamos a empezar, Mer, dándote la enhorabuena, ¿eh? Porque has conseguido ganar el quinto concurso de fotografías de Toro el Puerto organizado por el Espacio Cultural Taurino de Salioro. Así que ha sido mira, ahí estamos viendo la foto, ¿eh? Con la que has sido premiada. Te has ganado con honores, ¿eh? Con altos honores, este premio.
1: Pues muchas gracias. La verdad que me hace muchísima ilusión haber ganado el premio. Estoy muy contenta. La foto, bueno, la estáis viendo, la hice en la capilla. Y sí que es verdad que yo había entrado el primer domingo de feria, yo entré a la capilla antes de que llegaran los toreros, antes de que llegara nadie. Entré porque me apetecía. Y cuando la he visto, y la había visto ya anteriormente, hace muchos años, que me la había enseñado Antonio Carambito y Paco, y dije, qué sitio más bonito para hacer una foto. Y sí que lo comenté fuera y me dijo el capillero, me dice, aquí no se puede entrar, digo, ya, si es que hasta ahí llego, aquí no se puede entrar si no te dan paso los toreros, digo, lo sé, pero como me quedaba la segunda parte de la feria y toreaban amigos, dije, lo tengo más o menos fácil si ellos me dan acceso a poder entrar. Se lo dije a Borja y me dijo que sí, que por supuesto que sí, que entrara con él. Se lo dije a Dani Crespo y entré con él. Lo que pasa es que las dos fotos, tanto la de Dani como la de Borja, no les encontraba el punto de centrada para el concurso. Y se lo dije a David de Miranda, que es verdad que yo no tengo trato con él, que lo conozco, pero no tengo relación de amistad con él. Y sí que me dijo, por supuesto, entra conmigo. Y entré a hacer la foto y la verdad que estoy muy orgullosa de mis fotos de la capilla.
0: Sí, porque aparte que esa foto recoge mucho. Dice mucho, porque es uno de los momentos más íntimos, más importantes antes de ellos salir al ruedo de torear. Entonces es un momento también muy sentido y muy íntimo por ellos.
1: Sí, claro, para mí yo creo que tanto la capilla como el momento de vestirse en el hotel son los momentos más íntimos y más intensos del previo a la corrida. Entonces, pues eso, que estoy muy orgullosa de que tres me dejaran pasar a la capilla.
0: Hombre, mira, ha sido todo un triunfo en esta temporada.
1: Total, tengo las fotazas de la capilla.
0: Hombre, lo bien que lo hemos pasado las dos allí, cuando estábamos esperando la llegada de alguno de los toreros en alguno de los días, de los fines de semana. Y supongo que lo que mismo estamos viendo, que lo que estamos comentando, es lo que ha visto el jurado para decidir que fuera tu foto la elegida este año.
1: Pues imagino que sí, pero por eso, porque es un momento muy intenso de emociones, de recogimiento, y normalmente lo enseñamos poco. Es verdad que ellos intentan que ese momento sea como más privado.
0: Íntimo, exactamente.
1: Pero bueno, este año lo han abierto y yo estoy muy orgullosa de que lo hayan abierto.
0: Mer, ¿tú buscas la fotografía o la fotografía es la que te encuentra a ti?
1: Yo no soy profesional de la fotografía, soy aficionada, me gusta mucho. Hago fotos siempre en base a lo que yo luego pueda querer pintar. Pero yo disparo, ¿eh? No hago más. O sea, sí, la foto me encuentra siempre.
0: Ahí está, sí, porque tú eres pintora con esos cuadros. Sí, mira, como estamos viendo, ¿no? El capote, esos diseños, esos dibujos, unos que son impresionantes, ¿eh? Poquito a poco vamos a ir poniendo fotos y de tus trabajos, vamos a hablar de ello, que mi compañero lo irá poniendo, porque, bueno, son impresionantes las pinturas, siempre dedicada o enfocada, bueno, no siempre, sino casi siempre, a lo que es el mundo del toreo, ¿no?
1: Al mundo del toro, sí. La mayor parte, casi el 95% de mi obra es del mundo del toro.
0: Te atrae a ti mucho el juego, el colorido, las luces, ¿no? Esos momentos, ¿no? Porque, claro, tú también tienes que, a la hora de pintar, plasmar también, o sea, que sea una pintura que te llame la atención como las que estamos viendo, ¿no?
1: Sí, claro. Bueno, lo que estamos viendo ahora mismo es a lápiz y a mí me apasiona dibujar a lápiz. Me apasiona.
0: Sí, pero bueno, que vaya trazo, Mer. Impresionante. Es que no le falta detalle, es que tú los ves y tú dices, bueno, es que es una foto.
1: Sí, soy muy impertinente en ese campo. Hay veces que lo consigo y veces que no, pero soy muy impertinente en hacerlo muy realista.
0: Sí, porque tú crees que, por ejemplo, fotografiar a la tauromaquia, ¿no? Hay que entender al toro, al toreo, hay que entender ese mundo.
1: Sí, para pintarlo bien y para dibujarlo bien, sí. Y para hacer fotos más, porque si no, no salen.
0: Ahí está, mira, como estamos viendo en todo eso son a Lapi también, destacar que este año también celebraste aquí cuando estuviste, mira, vemos la foto del taller de la Revolera, sí. Bueno, fue todo un éxito con los chavales, ¿eh?
1: Pues la verdad que sí, porque el taller era para 25 niños y pintaron 43, me parece que fueron los que pintaron, o sea, sí. Y porque ya no había más capotes para poder repartir, pero bien, muy muy contenta del taller.
0: Sí, pero fue todo un éxito, Mer. La verdad es que sí, que se lo pasaron bien grande los peques y aparte, pues bueno, aprendieron otro, lo que es el pintar, lo que son los trazos, lo que son los colores, ¿no? La elección de los colores.
1: Claro, yo siempre digo que es un taller muy sencillo porque siempre es un éxito, porque a muy poquitos niños no les gusta pintar y luego al final están pintando, están haciendo su capote, se lo llevan para casa, al final es un éxito.
0: Claro. Mar, ¿y este año ha habido algún momento de esta temporada que te haya sorprendido especialmente desde el punto de vista artístico, ¿eh?
1: Pues sí, siempre hay...
0: siempre hay algo.
1: En el momento de la temporada siempre hay mil detalles, la verdad que sí. Pues sobre todo el poder acceder a la capilla, te digo, para mí fue una sorpresa enorme.
0: Mira, el pasado 12 de abril tengo apuntado que tu obra Eterno, ¿no? También protagonizó el programa de mano a mano de una corrida en Real Maestranza de Sevilla. Ahora hablaremos un poco del cuadro que nos estás enseñando ahora mi compañero, pero ¿qué significó para ti, ¿no? Que un dibujo tuyo estuviera asociado a una plaza, por ejemplo, tan especial como la que estamos hablando, la Real Maestranza?
1: Pues mira, he trabajado mucho con las ventas, con Madrid, y es verdad que es en referencia al mundo del toro es la primera plaza del mundo. De hecho, he hecho dos carteles para las Goyescas de Madrid y ahora lo veo como más accesible porque ya he trabajado ahí, pero nunca conseguí entrar en Sevilla y en la Maestranza imposible. Claro. Entonces, que este año la empresa eligiera una de mis obras, todavía no me lo creo, todavía me pellizco.
0: A ver si es verdad, ¿no? Bueno, pero mira, poco a poco.
1: Tengo el programa.
0: Poco a poco estás consiguiendo tus objetivos, ¿no, Mer?
1: Sí, estoy muy, muy contenta con todo lo que sucede, es bueno.
0: Claro, uno, y después vemos tus obras ya plasmadas y presentadas y todo es un espectáculo. Vamos, que es que aparte, ¿no?, de tu trabajo constante, de esa constancia que tiene, de tu esfuerzo, de todo, aparte es que las obras que se ve, es que hablan por sí solas. O sea, vemos ya tu obra y decimos, es que es Mer. No hace falta ni ver la firma de abajo, sino que ya es Mer, es tu sello.
1: Eso es bueno, eso es muy bueno, que se identifique a un artista por su trabajo, yo creo que es muy bueno.
0: Mire, la foto, el cuadro que vimos antes, a ver si mi compañero nos lo puede volver a poner, casi como mucho colorido, con mucho atrasto. ¿Ese dónde lo hiciste y con quién es?
1: Pues mira, eso es una obra de Picasso que está dividida en cuadros pequeños y lo hice este año, en agosto también, en la cárcel, en el centro penitenciario de Archidona, en Málaga, con los internos.
0: Fíjate.
1: La verdad que fue toda una experiencia. Ellos, había muchos de ellos que nunca habían pintado, no habían agarrado un pincel ni lo habían visto en su vida. Y bueno, empezaron a pintar, bueno, pues a la prueba. Claro. Pero cuando juntamos todos los cuadros y vieron que estaba la obra hecha, se volvían locos de alegría.
0: Y aparte el colorido, ¿no? Y el colorido que se ve en la muestra, que aparte de, hombre, de están donde están y están pasando lo que están pasando, al final, pues mira, se ve la obra que representa mucho.
1: Sí, es una obra de Picasso, porque el módulo en el que ellos están se llama Picasso, y entonces lo van a colocar, o lo han colocado ya, en la entrada del módulo para que quede decoración. Ajá.
0: También nos ha mandado fotos del taller de Revolera en Madrid, ¿fue, no?
1: Sí. En las ventas, porque ha sido el más numeroso de un golpe, sí.
0: Sí, porque se veía, ahí ya se veían mesas muy grandes. Hombre, más espacio, mucho más espacio.
1: Sí, era más espacio, ocupamos todo el patio, si no hubiera sido imposible, pero fueron 100 niños de un golpe.
0: Fíjate. Bueno, aquí tampoco se quedaron cortos, ¿eh? Porque aquí, vamos, yo no sé cómo lo había hecho, porque el espacio Cultura Turino, mira que es grandecito, que tampoco es un espacio chico, pero bueno, al meter tantos críos y estaban todos, que se pudieran mover con facilidad y pintar aquí, bueno, también...
1: En De Sal y Oro estuvimos metidos al vacío, directamente.
0: Sí, que es verdad. Pero bueno.
1: Si ibas por una orilla, no podías ir por la otra.
0: Además, la estampa era preciosa. En la Plaza de Toro, en el espacio de Sal y Oro, ¿no? Con ellos, también que lo tienen muy bonito, ¿eh? Y muy adornado a lo que es. Y la verdad, bueno, el entorno es que fue impresionante. Es que es principal, es que no se puede dibujar en otro sitio que no sea ese.
1: No, la verdad que el entorno lo hace todo, ¿eh?
0: Ahí está, mira, el Eterno y Confianza, Confianza es lo que es la foto, el Eterno es el también que hemos hablado de ello. Son trabajos muy diferentes, pero pueden tener algo en común, ¿no, Mer? ¿Tú cómo describirías tanto uno como otro?
1: Pues fíjate, yo Confianza lo dibujaría a lápiz, o sea, ya le haría la unión a Eterno totalmente. Y luego, pues eso, los dos son dos momentos muy importantes porque Eterno fue una foto que yo le hice a Iván Fandiño, con lo cual ya tiene, para mí tiene la carga emocional de Iván Fandiño porque a mí me encantaba y porque su capote de paseo me parecía de los
0: Claro.
1: más bonitos. Y fue el momento previo a empezar la corrida, o sea que también es un momento muy intenso. Los dos yo creo que están en esa relación de intensidad.
0: Ahí está. Y luego también tuvimos el día que, bueno, los fines de semana de aquí que estuvimos viendo, tenía tú una mínima exposición allí en el espacio Salioro. Vimos los abanicos también, que te dedicas también a pintar los abanicos. Bueno, precioso. O sea, es que tú dices que me quiero llevar ese, ese, ese, y al final es que te lo llevabas todo. Que
1: Yo
0: no podías
1: toco todos los
0: elegir.
1: palos. Yo toco todos los palos. Esa es una acuarela la que estamos viendo ahora, que también hice una prueba en acuarelas de Víctor Barroso.
0: Mira. Es él, ¿no?
1: Muy bien. Sí, es él, es él.
0: Es
1: Muy del
0: él.
1: puerto.
0: Mira. Hombre, por lo menos que se habían identificado, ¿no? Los grandes y sobre todo los grandes toreros que está dando el puerto de Santa María. Mira, esa foto también dice mucho, que son momentos que la fotografía, la pintura, todo dice algo, expresa algo.
1: Sí.
0: Ese es el momento especial del paseillo.
1: Eso es, estos son los cuadros nuevos que hice este año para que estuvieron expuestos ahí en el puerto y los tuve también en las ventas, en la exposición que hice. Y bueno, pues también son cuadros a partir de obras mías. Bueno, este no, este fue una invención mía de vestir a una flamenca con un macho, porque como la
0: Escucha,
1: exposición
0: pero
1: mezclaba
0: que es,
1: flamenco y tauromaquia.
0: Pero es súper original, Mer,
1: Sí,
0: porque te
1: es
0: fijas bien
1: totalmente
0: en todos los
1: diferente.
0: detalles, es súper original.
1: Es totalmente distinta, es un macho de las chaquetillas convertido en traje de flamenca.
0: Exactamente. Mira, y vemos ahí lo que son los capotes con los
1: Los
0: dibujos.
1: capotes.
0: Es complicado realizar o plasmar esas pinturas. Pero claro, tú
1: Bueno,
0: tienes que
1: todo
0: ver el
1: tiene.
0: momento y luego una vez que ves el momento lo tienes que plasmar, elegir los colores, elegir la técnica, o sea que son muchas cosas.
1: Sí, todo tiene su complicación. Normalmente yo trabajo bajo fotografía, te digo, intento que sean mías, pero no llego a todas las plazas ni a todos los toreros para hacer las fotos continuamente, porque no me da la vida para más. Y
0: Claro.
1: entonces tiro de fotografía de fotógrafos profesionales muchas veces. Y luego para los capotes, como los capotes son capotes que me han dado los propios toreros, y en cada capote pintaba el torero que me lo ha dado, siempre hablo con ellos y elijo la foto con ellos para luego poderla pintar, para que sea un
0: Claro.
1: momento que también les guste a ellos mucho.
0: Ahí está. Y bueno, es un
1: Ese
0: recuerdo
1: fue.
0: también que se llevan. Bueno, y es gratificante también y muy bonito que esos toreros tengan un recuerdo tuyo, que tengan algo tuyo.
1: Sí, claro. Sí, pero bueno, que aprovecho ahora mismo con los capotes para exposiciones y la verdad que me están gustando mucho, que está gustando a la gente y que sigo pintando capotes, aunque parezca que no, ¿eh?
0: Bueno, ¿y cuáles son sus proyectos próximos, Mer? Pues
1: Pues
0: ya te
1: mira,
0: hemos
1: este
0: visto
1: fin de
0: aquí, te hemos
1: semana.
0: conocido aquí, hemos hablado contigo, pero bueno, yo quiero que me cuente porque ahora ya empieza ya la temporada nueva, como quien dice, empieza el colegio y ya empezamos con todo.
1: Con todo otra vez. Pues este fin de semana lo tengo muy intenso porque mañana voy a estar en unos coloquios en Salamanca con los capotes, porque en Salamanca está ahora mismo la feria. El sábado voy a hacer el taller de los niños en Zamora porque está la Fromago, que es la feria internacional, perdón, del queso. Y voy a hacer un taller, pero enfocado al mundo del queso, un poquito diferente.
0: Oh,
1: Y
0: mira.
1: luego, yo, lo próximo que tengo en exposición, si no me equivoco, y esto sí que no lo he contado todavía, vuelvo a Madrid, vuelvo a las ventas en Feria de Otoño y voy a estar allí con los capotes.
0: Bueno, impresionante, vamos, supongo que contenta, ¿no? Contenta y feliz.
1: Feliz, feliz, muy, muy feliz. No pensaba entrar en Madrid ahora en exposición, lógicamente, van a ser en las vitrinas y estoy muy contenta de que mis capotes vuelvan a estar en las ventas.
0: Hombre, que ahora poquito a poco se está cumpliendo tu sueño, ¿eh? Y eso es de un esfuerzo y de un trabajo constante.
1: Sí, paso a paso, sin prisa. Cada cosa llega cuando tiene que llegar. Y
0: Ahí
1: luego lo
0: está.
1: siguiente creo que va a ser ir a veros. Ahora sí que ya voy a ir a
0: Hombre,
1: veros.
0: hombre, la próxima cita que nosotros nos veamos va a ser en el puerto porque, hombre, se te ha otorgado, ¿no?, el premio a la fotografía, pero ahora se te tiene que entregar. Entonces, eso ya, pues el
1: Claro.
0: mes aproximado, ¿cuál era? ¿Mes? ¿Mer? ¿Cuál
1: En
0: era?
1: noviembre.
0: En
1: Noviembre.
0: noviembre, ahí está. Lo
1: Yo
0: que
1: creo que va
0: pasa
1: a
0: es que
1: ser
0: el
1: en
0: día
1: noviembre.
0: todavía no está
1: Todavía
0: cuadrado.
1: no nos lo han confirmado.
0: Exactamente, sí, porque
1: Pero
0: tengo que
1: sí
0: hablar
1: que.
0: con ellos, tengo que hablar con Jesús para que ellos también me informen sobre el día, porque solamente se va a entregar, se entregará tu trofeo más los trofeos que ellos suelen entregar también
1: Claro, me imagino
0: a
1: que se
0: los
1: estarán
0: toreros.
1: volviendo locos para cuadrar las fechas
0: Ahí
1: y voy a
0: está.
1: recoger mi premio por la fotografía y a entregar el premio que lleva mi nombre dentro de la entidad.
0: Exactamente. O sea que va a ser un día grande, un día importante y será sobre noviembre. Pero por lo menos dejamos dicho que es en noviembre para las personas que nos estén escuchando o nos estén viendo, que al menos sepa que tenemos fecha en mes de noviembre. El día tienen que estar pendientes al programa de Mar porque lo diremos aquí.
1: Eso es. Si no hay ningún cambio, yo creo que será en noviembre.
0: Ahí está.
1: El año pasado fue en noviembre, o sea que me imagino que será por ahí.
0: Por el estilo. Pues Mer, muchísimas gracias por haber estado con nosotros en desde tu casa, que estás un pelín lejos, con ganas ya de que llegue el mes de noviembre para tenerte muy cerquita de nuevo.
1: No veo el momento de ir.
0: Pero tú te lo pasas aquí bien en el puerto, ¿eh?
1: Muy, muy bien, muy bien. Ahí estoy en casa, lo digo siempre.
0: Exactamente, y aparte lo bien que te han acogido, bueno, y lo agradable que tú eres, hija, porque es que eres un encanto.
1: Pues ya está, amén.
0: Pues Mer, muchísimas gracias, bonita, que nos vemos en el mes de noviembre y ya seguiremos hablando de todos tus logros y de todas tus obras, ¿eh? Que nos tienes que tener al tanto de todo, ya que te hemos conocido, ya tenemos que saber de tu trayectoria, ver cómo va.
1: Totalmente, en noviembre ya celebramos.
0: Ahí está, pues muchísimas gracias, bonita, besito.
1: A ti,
0: nos vemos
1: a ti,
0: en noviembre. Adiós.
1: Gracias.
0: Y ahora pues vamos a dar de nuevo un breve descanso, seguimos aquí en el programa de Mar, quédense, no se muevan porque volvemos en un chasquido.

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0: Bueno, pues ya estamos de vuelta y vamos a hablar con nuestro último invitado del día de hoy. Hablamos de Manuel Bellido, él es presidente de Harley Davidson de aquí de Cádiz. Manuel, claro. Bienvenido.
1: Bienvenido.
0: Porque este fin de semana tenemos una super concentración muy esperada ya, porque hablamos de la octava edición.
1: La octava edición que celebramos. Y bueno, tenemos mucho motor, mucha Harley.
0: Exactamente. ¿Cómo ha cambiado la concentración desde los inicios de esta edición, ¿no? De esta concentración hasta ahora, porque hablamos de la octava, con lo cual algo se está haciendo bien desde la primera.
1: Sí, bueno, hemos intentado ir mejorando siempre lo que es la concentración. Los primeros años no lo hacíamos aquí en el puerto, lo hacíamos en una pedanía que hay entre Medina y Benalú, que eran los Badalejos, pero bueno, no tenía atractivo por muchísimas cosas. Y bueno, el ayuntamiento de aquí del puerto pues nos brindó la ayuda y no pudimos decir que no. Y nos vinimos aquí al puerto a hacerla. Y bueno, qué mejor que en la Plaza del Castillo, ¿no?
0: Exactamente. Bueno, y supongo que cada año habéis superado ya las inscripciones de...
1: Siempre nos superamos.
0: Pero el año pasado, si no recuerdo mal, cerca de 300.
1: Sí, 270 y tantas, y este año llegamos a los 300.
0: Bueno, entonces hemos llegado, ¿no?
1: Sí.
0: ¡Qué bueno!
1: Lo que pasa que, aparte de la gente que se inscribe en el evento, siempre tenemos Cádiz, yo creo que de las provincias o de las zonas de España que más clubes tienen. Entonces, como tenemos buena afinidad con el resto de clubes de aquí, pues viene mucha gente de aquí, de la zona, ¿sabes?
0: Sí, pues yo te iba a decir, viene gente de la zona, pero también gente de fuera, ¿no?, que quieran participar en esta concentración. Hombre, claro. Harley tira mucho.
1: Claro. Los inscritos casi todos son de fuera porque son los que no conocen la zona, no conocen dónde hacer comidas, dónde hospedarse. Entonces, el club, digamos, que le brinda la ayuda de gestionar hoteles, gestionar restaurantes y gestionarlo un poco y que tenga un poco de referente y de guía.
0: Sí, pues otra pregunta, el fondo que tiene de organizar una concentración de estas características, que ya estamos hablando ya que hemos llegado este año a las 300 inscripciones, son muchas personas y muchas motos. Entonces, ¿cómo se prepara una concentración así?
1: Bueno, yo por suerte en el club somos bastante socios, ¿sabes? Casi todos trabajamos, no nos dedicamos a esto, que la gente se piensa que nos dedicamos a gestionar, pero aquí cada uno tiene su trabajo.
0: Ahí está.
1: Y esto lo hacemos sin ánimo de lucro e intentando. Es un evento que se organiza porque dentro de la Federación Española cada club tiene que organizar su concentración. Entonces, bueno, pues nosotros le ponemos mucho cariño, mucho corazón y la verdad que entre todos los socios pues se hace o se consigue hacer esto.
0: Este fin de semana 25, 26, 27, que nos ha traído el cartel está muy chulo, ¿eh?
1: Sí.
0: Es chulísimo.
1: Es el faro de aquí de Puerto Cherry. Y bueno, con una moto, una Harley.
0: Exactamente.
1: Y bueno, este año tenemos un concurso de carteles y de imágenes y uno de los socios pues hizo la propuesta y la verdad que gustó bastante. Y nada.
0: Mira, si te parece, levántalo y lo vemos, porque ahí en mesa no lo apreciamos bien. Y ahora, mira, a ver si mi compañero lo enfoca. Es que es guapísimo, es que es todo.
1: Es muy chulo. El socio es José Manuel Pérez Crespo.
0: Ajá.
1: Y él es el que el concurso ganó este año, el concurso del cartel. Y nada, aquí está su cartel y esperemos que también venga mucha gente.
0: Sí, hombre, eso es seguro, porque todos los años, aparte de las inscripciones que ya hemos hablado, ¿no?, de las personas que van a participar, son las personas que vienen a disfrutar de un día de moto, porque ahora vamos a desglosar por día qué es lo que nos vamos a encontrar, porque hablamos de 25, 26, 27, no solamente veremos motos, sino que también tendremos zona de ocio, con conciertos y demás. Entonces, si te parece...
1: Vale.
0: Empezamos por el viernes 25, que empieza aquí lo fuerte.
1: Ahí. Pues el viernes 25... En lo fuerte es para todo, porque llegamos a las 7 de la mañana a la plaza y en la plaza no hay nada. Eso es momento de presión, porque en la plaza no existe concentración.
0: Claro.
1: Y para nosotros, supuestamente abrimos a las 5, ¿vale? O se niega, inaugura el evento a las 5, pero nos tenemos puesto el objetivo de a las 3 de la tarde tenemos que estar funcionando.
0: Claro.
1: Entonces son muy pocas horas para muchas cosas que hacer. Pero bueno, como digo, el club se pone las pilas y en 4 horas está todo gestionado. Y eso, empezamos el evento a las 5, A las 6 ya tenemos la primera banda, que son The Rocking Barbas.
0: Ajá.
1: Es un grupo de versiones, la verdad que está bastante guay. A las 8 toca Kilómetro 4.
0: Uh-huh.
1: También es un grupo que hace versiones, son señores más, un poco más mayor, pero la verdad que tienen una marcha y son increíbles. Y ya la plaza la cierra Johan con una banda de rock and roll. Y bueno, a las 2, pues a las 2 nos vamos a uno de nuestros patrocinadores, que es la Sala Milwaukee.
0: Exactamente.
1: Donde allí, a partir de las 2, hay otro concierto, que es Roll You.
0: Ajá.
1: Y bueno, acabamos el viernes, que normalmente no acabamos el viernes. Es el sábado ya por la mañana. Somos muy fatigas. Pero bueno, bien.
0: Sí, pero habéis diseñado un cartel para todo, para gustos de muchísimas personas, que no solamente es
1: sí,
0: una música.
1: La música es variada, hay versiones, hay de todo. Es más, los mismos grupos, dentro de un mismo grupo,
0: claro,
1: toca un poco de todo.
0: Porque estos conciertos, decir que son gratuitos.
1: Son gratuitos.
0: Que todo el mundo que quiera disfrutar este fin de semana, sí, de una concentración y de los
1: y
0: conciertos
1: de los
0: que vais a dar,
1: sí, sí,
0: que es gratuito.
1: En la plaza se puede entrar, en la plaza se puede disfrutar, las barras están para todo. Sí. Y la zona está habilitada para todos.
0: Sí, porque cuando hablamos, Manuel, de concentración motera, a lo mejor piensan, bueno, si no tengo moto o no soy de Harley, que pueden asistir, que es un fin de semana para disfrutar.
1: Sí, sí, sí. Es más, en nuestro mundo, digamos, todo el que va como invitado suele repetir.
0: Ahí está.
1: ¿Sabes? Porque el ambiente es bastante bueno, eso... Las leyendas americanas o esto, eso, no os lo creáis, que no tiene nada que ver.
0: No tiene nada que ver.
1: Sí, y bueno, el sábado.
0: Venga.
1: Pues el sábado empezamos temprano, empezamos a las 10 de la mañana con nuestra ruta, ¿vale? Uh-huh. Todos los años cambiamos la ruta y le damos una vuelta de tuerca. El año pasado visitamos Cádiz. Visitamos Cádiz.
0: Ajá.
1: Y este año, pues, nos vamos a Jerez.
0: Hombre.
1: Y bueno, visitamos el circuito, que hay un evento de Fórmula 3 y Fórmula 4. Y bueno, con la gestión del circuito y de los organizadores del evento, hemos conseguido que podamos pasar y hacer una visita y conocer, para el que no lo conozca, pues conocer el circuito de Jerez y entrar en el museo y hacer una visita guiada por allí por la zona.
0: Qué bonito. ¿Y a qué hora sale?
1: Salimos a las 10 de la mañana de aquí del puerto, que salimos escoltados por la policía local del puerto. Este año vamos a cruzar el centro del puerto.
0: Qué
1: entonces...
0: bueno. Es que es todo un espectáculo. Porque
1: sí,
0: ves esas motos y a tantos moteros y sí, todo, sí, es sí, todo un espectáculo, ¿eh?
1: Sí, después nuestra forma de conducir es diferente.
0: Exactamente.
1: Es como un desfile de motos, hacemos un zigzag para que todo... Y todo va un poco más esquematizado, no vamos a lo loco, ni aquí hay acelerones, ni...
0: Nada, es que se disfruta.
1: Sí, es diferente. Y bueno, eso, en el circuito tenemos previsto llegar sobre las 10:30, más o menos, y estaremos allí hasta la 1, ¿vale? Con diferentes actividades que nos han propuesto, y a la 1 hemos quedado para salir otra vez hacia acá, hacia el puerto.
0: Hasta el puerto.
1: Eso es. Y directamente vamos al Club de las Redes.
0: Ajá.
1: Que es donde siempre se hacen todas las concentraciones, lo que nosotros le llamamos una comida de hermandad. Que todos los inscritos y los clubes nos reunimos allí. Entonces, este año, pues bueno, ya llevamos varios años con el catering grosso. Y este año nos ofrecieron el Club de las Redes y, bueno, apostamos porque es un sitio súper chulo. Se ve la bahía, se ve Cádiz, el puente, la playa de las redes,
0: la
1: zona.
0: Tiene una vista impresionante.
1: Es espectacular. Y bueno, pues allí haremos la comida de hermandad y estaremos hasta las 5, que es cuando tenemos previsto volver a la plaza.
0: Y empiezan los conciertos.
1: Y empieza otra vez los conciertos. El primer concierto se llama de Puretones.
0: Ajá.
1: Después tocan Spirit of the Rock.
0: Uh-huh.
1: Después los Holland Ramble.
0: Uh-huh.
1: Y después de los Bullet Band. Y son los últimos, cierran la plaza y a las 2 nos vamos a la Sala Milwaukee.
0: Uh-huh.
1: Y allí tenemos otro concierto que es Turbo Rewind.
0: Y llegamos el domingo.
1: El domingo ya es un poco más de relax. Ya, por desgracia, muchos de los que vienen inscritos pues ya tienen que empezar su camino de vuelta. Entonces,
0: claro, por la mañana,
1: es
0: ¿no?
1: un poco de despedida y demás. Y ese día pues es un poco para el club y para la gente de la zona. Y es un día más tranquilo, más ameno. Y nada, a las 12 tenemos programado un concierto que vuelve a tocar Johan, pero nos hace otro concierto totalmente diferente, mucho... mucho de balada, mucho para nosotros es el Día de la Mujer, porque si no fuera por las chicas y por las mujeres del club, yo creo que esto no iría hacia adelante.
0: Hay que resaltar la figura de la mujer.
1: Sí, sí, sí. Bueno, somos el club de España que casi, casi tiene más mujeres, ¿eh?
0: ¿Qué,
1: también
0: qué hombre,
1: socias, mujeres socias, ¿vale? Y el club donde fue la primera mujer presidente también, tuvimos a una chica que fue presidenta del club. Y bueno, eso. Entonces ese día lo dedicamos un poco, es más familiar, más para nosotros y más para eso. Y cuando acaba, pues nada, te va a recoger, que hay que seguir trabajando. Pero bueno,
0: bien. Pero bueno, va a ser un fin de semana increíble, sí, porque vamos a tener de todos los conciertos que pueden disfrutar todo el mundo y después las vistas, ¿no? De esa, claro, de ese paseo que vaya a salir desde el puerto, diremos, hasta Jerez. Y eso, la verdad, que... que es muy bonito de ver, y eso, de ver todas las motos, vosotros, ¿no?, que vais con vuestro chaleco, con toda la indumentaria, tanto las chicas, hablamos de las chicas como sí, los chicos.
1: Sí. Sí, sí. Durante todo el evento tendremos varios stands, donde, por ejemplo, viene el concesionario de Harley-Davidson, que monta allí su exposición de motos. Se puede informar el que quiera, ¿vale?, de lo que quiera, que nadie piense que comprar una Harley, hay gente que se piensa, es imposible.
0: Claro,
1: a día de hoy,
0: nada.
1: A día de hoy, el concesionario, por lo menos de aquí del puerto, está dando mucha facilidad y, y se hace realidad los sueños. Se hacen realidad los sueños. Y bueno, hay otros stands de ropa, de merchandising, de ahí de todo un poco. Y el que quiera pasear y comprar un regalo o comprar algo, allí también lo podrá comprar.
0: También puede. Sí, sí. Mira, y te pregunto, ¿tú quieres dejarle clásica o dejarle moderna? A ver, mójate un poquito.
1: Buah.
0: Porque, hombre, tú, ¿la que tienes cuál es?
1: Bueno, yo tengo una Streetlight ST, una de las... Para el tema de carretera, conducción, claro, y con acompañantes, es de las más cómodas. Entonces, pero hay modelos clásicos que son una pasada y hay modelos nuevos que también, ¿sabes? Entonces, depende de qué modelo me vayas a decir, ¿sabes? Pero bueno, en general... Todas las Harley. No.
0: Es que son bonitas todas.
1: Sí, sí, sí.
0: Todas.
1: Es que no hay dos Harley iguales, porque tú la compras y la compras del concesionario, pero ya nada más sacarla del concesionario, es que ya la sacas con modificaciones.
0: Claro.
1: Porque la personalizas a tu gusto. Y durante, conforme la vas teniendo, la vas adaptando a tus necesidades.
0: Ahí está.
1: Si llevas acompañantes, si no lo llevas, si vas solo, si haces viajes largos, si lo haces corto. Entonces es diferente, es un mundo muy diferente.
0: ¿Y tú quieres más de carretera por montaña o carretera junto al mar? A ver.
1: Bueno,
0: son dos sitios totalmente sí, diferentes.
1: Junto al mar es que somos un privilegio, ¿eh? Porque, por ejemplo, cuando vamos a Madrid, por mucho que busques carretera al mar, no la hay.
0: Cuando tengo una foto.
1: Entonces, claro. Entonces, bueno, carretera todas. Carretera todas, intentamos hacerlas todas. Por ejemplo, junto al mar, pues junto al mar le hace mucha ilusión a la gente que viene de Madrid o a la gente que viene porque no lo tienen. Pero nosotros, por ejemplo, hemos estado en Cantabria y en Cantabria te meten en la sierra de allí y ves las montañas y alucinas porque es otro paisaje, parece que estás en otro mundo y todo es muy diferente.
0: Pues Manu, antes de terminar, si te parece, ahí tienes la cámara, yo quiero que hagas una invitación para las personas que nos están escuchando y viendo, para que vengan 25, 26 y 27.
1: Pues nada, yo creo que lo hemos dejado muy claro, música no va a faltar, motos tampoco, el ambiente yo creo que es genial, casi todo el mundo, como hemos dicho, que va una vez siempre repite y... Bueno, pues para que te lo cuenten es mejor vivirlo, ¿no?
0: Exactamente, es que lo mejor, es la mejor frase.
1: Claro, y nunca dejar para mañana lo que puedas hacer hoy, que mañana no sabemos qué es lo que va a pasar. Y vivir estos momentos son los que hay que disfrutar.
0: Pues Manuel, muchísimas gracias, ha sido todo un placer y nos veremos el fin de semana.
1: Pues muchas gracias a vosotros.
0: Que promete.
1: Sí, sí, muchas gracias a vosotros.

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Buenas tardes. Desde Radio Puerto les habla Fernando Mira con la actualidad del puerto de Santa María. Estas son las noticias de hoy lunes 21 de septiembre. El mercado de abastos sigue avanzando hacia su modernización. El ayuntamiento ha adjudicado la redacción del proyecto para la reforma integral de este histórico edificio del centro del puerto. El proyecto permitirá definir las actuaciones necesarias para solucionar las deficiencias existentes y adaptar las instalaciones a las necesidades actuales. El teniente de alcalde de Comercio, David Calleja, ha destacado que el ayuntamiento continúa dando pasos para modernizar una instalación emblemática para la ciudad. Esta actuación se suma además a la aprobación de la nueva ordenanza del mercado de abastos, que facilitará la ocupación de puestos vacantes, la incorporación de nuevos profesionales y una mayor variedad de actividades. En materia de salud y medio ambiente, el ayuntamiento ha reforzado el control de mosquitos en la zona de Campiña Serrano. La medida se adopta tras confirmarse un caso de fiebre del Nilo Occidental, cuya posible zona de exposición se sitúa en este entorno. Salud ha declarado Campiña Serrano como área en alerta hasta el 16 de octubre, lo que supone intensificar los protocolos de vigilancia. El ayuntamiento realiza inspecciones diarias, busca posibles criaderos y aplica tratamientos preventivos. En las últimas revisiones realizadas no se detectaron larvas en los puntos inspeccionados. Los controles continuarán diariamente y forman parte de un dispositivo municipal que vigila 69 puntos en zonas urbanas y rurales. Desde el medio ambiente piden tranquilidad y recuerdan la importancia de evitar acumulaciones de agua en macetas, recipientes o bebederos de animales. Seguimos con mejoras en las instalaciones deportivas municipales. El ayuntamiento ha adjudicado la renovación del campo de fútbol 11 de la Ciudad Deportiva Rafael Sánchez. El césped actual será sustituido por una nueva superficie de césped artificial de última generación. Los trabajos incluyen además nuevas redes de riego y drenaje y nuevo equipamiento deportivo. El contrato contempla un plazo de ejecución de 3 meses. El alcalde Germán Beardo ha destacado que se trata de una actuación muy esperada por los clubes y por las familias que utilizan cada semana las instalaciones deportivas. La reorganización permitirá además disponer de hasta 3 campos de

Fútbol 7, ampliando las horas disponibles para el fútbol base. Hablamos ahora de cofradías. La Hermandad de los Afligidos ha presentado el cartel Octubre, mes del Rosario, obra de Iván Aragón Merlo. Los tenientes de alcalde David Calleja y Javier Bello asistieron a la presentación en un acto celebrado en su casa de hermandad. Durante la presentación se anunció además que Antonio Velázquez Garay será el encargado de protagonizar la exaltación a Nuestra Señora del Rosario el próximo mes de octubre. Pasamos ahora a la agenda para los próximos días. La gastronomía gallega llenará esta semana la calle Misericordia. Pulpería con Alma celebrará este jueves 24 y viernes 25 una feira del pulpo. El pulpo se servirá al estilo tradicional sobre una tabla caliente acompañado de sal, pimentón y aceite de oliva. Podrá degustarse desde las 2 de la tarde hasta las 4 y media y nuevamente por la noche a partir de las 9. Pueden consultar todos los eventos previstos en la ciudad en la sección Agenda de la web municipal. El deporte nos ha dejado grandes resultados este fin de semana. El Racing venció ayer por 1-3 al Club Deportivo Agabrense y mantiene un inicio de temporada perfecto. El conjunto de Bruno Herrero se adelantó en el minuto 12, aunque el Agabrense empató solo 5 minutos después. En la segunda mitad, Farrando puso el 1-2 y Rodrigo Sanz cerró el marcador apenas 2 minutos más tarde. El Racing suma así 3 victorias en 3 jornadas y lidera el grupo décimo de Tercera Federación con 9 puntos. También buenas noticias para el Racing Club Portuense Féminas. Las rojiblancas se impusieron por 4-0 al Ciudad de Cádiz femenino en el José del Cubillo. Julia Lago abrió el marcador en la primera mitad. Tras el descanso marcaron Coral, Lucía Rivas y Naza para completar la goleada. Y terminamos con un resultado histórico para el Real Club Náutico del Puerto. Su equipo de piragüismo se proclamó subcampeón de Andalucía por clubes en categoría de promoción en el campeonato de 3.000 metros disputado en Lebrija. Los 31 deportistas desplazados consiguieron un total de 16 medallas, 5 oros, 6 platas y 5 bronces. El resultado devuelve al Náutico del Puerto al podio andaluz de promoción 20 años después y confirma el crecimiento de su cantera de piragüismo. Hasta aquí nuestro repaso a la actualidad del puerto. 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

Hola, hola, ¿qué tal? Muy buenas todos y todas, ¿todo bien por ahí? Comienza, como cada semana, tu programa de radio número uno. Esto es En la Colina de los Sonidos. Una semanita más contigo en las ondas de tu emisora favorita, compartiendo grandes canciones y temazos inolvidables de tu vida. Así pues, con esta sintonía que estamos presentando en la radio, elaborada con la guía, os damos la bienvenida. 2 horas por delante de solo números uno. Gracias por encender cada semana la radio para sintonizarnos y os damos la bienvenida. Os dejamos la música de fondo unos segundos y en breve comenzamos.

Estamos escuchando I Wanna Go, uno de los grandes temas de esta artista, de Britney Spears. Se publicó en junio de 2011. Un tema escrito por Max Martin y Selvag junto a Saban Corfecha. Un tema que transmite una sensación de estar cansada de contenerse y tener ganas de liberarse. Y así pues, te dejamos con la grandísima voz de Britney Spears.

próximo single que suena para ti de la mano de Teddy Swims con Lost Control. Su primera entrada en el Billboard Hot 100 y llegando al número 1 en Estados Unidos en el año 24.

Navegando contigo al ritmo de Fanhall Ash, de la mano de Macklemore y Ryan Lewis, con la unión vocal de Ray Dalton. Tenemos en antena una canción llena de energía, ambición y ganas de comernos el mundo, Fanhall Ash.

La canción tiene una historia musical especialmente curiosa. Su característica melodía instrumental procede de Calabria, del productor danés Ralf Reilly, conocido entonces como Ravn. Audino combinó aquella base con las voces de Christian Reuters procedentes de Destination and Town, creando así una mezcla que terminó convirtiéndose en uno de los grandes temas de la música dance de los años 2007. Y esto es Destination Calabria.

Maravillosa propuesta de este artista de nombre Jason Derulo. A continuación llegan Coldplay y Tini. Esto es We Pray. Habla de una metáfora para pedir fuerzas para no rendirse, desear que nuestros seres queridos estén bien, buscar protección y confiar en que algún día podamos vivir sin dolor. Ahí está, sonando para ti We Pray.

Y el título de esta canción que viene ahora lo dice todo. One more time, una vez más. Celebrar, bailar y disfrutar de la música una vez más. La producción de Daft Punk, lanzada el 13 de noviembre del año 2000.

Bailamos ahora al ritmo de Whistle, de la mano de Florida, combinando electropop y hip hop, construida alrededor de una melodía de silbido y una guitarra que le dan ese sonido inmediatamente

El silbido funciona prácticamente como un instrumento más, sencillo, repetitivo y fácil de reconocer después de escucharlo una sola vez. El tema que estamos escuchando llegó al número 1 del Billboard Hot 100 en agosto del año 2012. También el primer puesto en países como Australia, Canadá, Irlanda y Nueva Zelanda. Uno de los mayores temas internacionales de este artista llamado Florida.

Una protagonista de la canción que se encuentra en un momento de vulnerabilidad extrema. Siente que está al límite y necesita desesperadamente que esa persona aparezca y la apoye, mezclando necesidades emocionales, dependencia y miedo a quedarse sola.

mezclando sonidos K-pop, pop rock y funk, una tradición coreana para crear un auténtico fenómeno musical. Aquí está en antena la colaboración de Rosy y Bruno Mars, 18 de octubre del año 24. Esto es APT.

Hablamos ahora del tema Can't Stop the Feeling de Justin Timberlake, canción principal de la banda sonora de la película de Trolls. Timberlake, además de poner voz al personaje de Branch, participó como productor ejecutivo musical de esta película, un título que significa No puedo parar este sentimiento, sensación de felicidad y energía que aparece cuando la música empieza a sonar y simplemente no puedes quedarte quieto. Ahí está, Can't Stop the Feeling.

directamente en el número 1 en el Billboard Hot 100, convirtiéndose en el quinto número también de Timberlake en Estados Unidos. También uno de los grandes éxitos comerciales del año 16 y recibió una nominación al Oscar al Mejor Canción Original. Un vídeo en el que Justin aparece rodeado de diferentes personas que bailan en situaciones cotidianas, convirtiendo esta canción en una especie de celebración colectiva.

un artista británico de nombre original Mike Rosenberg, nacido en Brighton, Inglaterra, en el año 84, conocido por su estilo folk, indie folk, y además es cantautor con canciones que suelen combinar historias personales, nostalgia y una interpretación muy cercana. Su gran salto, como sabrás, fue el clásico Let Her Go, pero estamos escuchando otro número uno también de él llamado One Can I Change. La recordamos, y sí, dale volumen, esto suena brutal.

Y con esta maravillosa banda de rock llamada REM, hacemos una pausa y en nada comenzamos la segunda horita de tu programa en la colina de los sonidos. Te dejamos escuchando su maravilloso single llamado Sydney Happy People. Hasta ahora, compañeros, no te desconectes.

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Pues así de bien comenzamos la segunda parte del programa de hoy, escuchando la graciosa de Quevedo y Elvis Crespo. Bienvenidos, bienvenidas, esto es En la Colina de los Sonidos. Segunda horita llena de solo números uno aquí, en tu emisora favorita, Quevedo y Elvis Crespo, para comenzar esta segunda parte en el día de hoy. Bienvenidos.

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1: Segunda pista que nos acompaña en el programa de hoy de la mano de Billy y su single número uno también llamado No tiene sentido.

lanzada el 15 de mayo del año 25 como parte de su disco llamado Morondo. Un ritmo para bailar mientras, por ejemplo, echamos de menos a una persona y nos acompaña con ritmos urbanos latinos, dancehall y sonidos caribeños.

Recordamos el exitazo mundial de Bruno Mars. Esto es Lapid Out of Heaven, año 2012. Combinado pop, rock, reggae, funk y new wave. Un popurrí, sí, ahí lo tienes.

La guitarra, la batería y el ritmo recuerdan inmediatamente al rock de finales de los 70. Bruno Mars reconoció su admiración por The Police y explicó que había crecido escuchando sus canciones. Continuamos ahora al año 2015 con Lucky Away de RCT junto a Adal y Vine. 29 de junio de

Hey Brother, un éxito mundial apareciendo en el disco de True de Avicii. La voz que escuchamos es la del cantante de Estados Unidos, Dan Tispey, un título que podría traducirse como Oye hermano, pero la canción es en realidad una promesa. Lo recordamos, año 2013 con Avicii.

Y Leire Martínez está arrasando con este nuevo trabajo llamado Cabeza de Ratón, una canción especialmente importante dentro del recorrido de esta artista, porque no es solamente un tema sobre la música, es una declaración de independencia.

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1: 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Y nada, tenemos para ti otro temazo de la mano del artista Rihanna de su disco Tal Tal. Esto es Where Have You Been, donde has estado toda mi vida.

Gran éxito que alcanzó el número 4 del Billboard Hot 100 y además entró en el top 10 en numerosos países. Conquistó el número 1 en listas de baile en Estados Unidos y Reino Unido. Lo tiene todo, ¿eh? Vaya cantidad de premios. Ella es Rihanna.

cambiamos de registros y ahora tenemos para ti el sonido de Ana Mena mezclando el pop latino y la música urbana con la voz de Lola Índigo. Esto es Patitúa.

uno de los artistas españoles que más ha crecido en los últimos años. Dani Fernández nos acompaña ahora con Todo Cambia, otro ejemplo de ese estilo tan suyo que mezcla emoción y fuerza. Dani Fernández.

El fenómeno BTS sigue imparable en todo el mundo. Este grupo surcoreano ha conseguido romper récords históricos y conectar con sus millones de fans gracias a su mezcla de pop, energía y espectáculo. Ahora suena Dynamite.

Atención a lo que viene ahora, porque no todos los días se juntan dos generaciones del pop en una misma canción. Sabrina Carpenter y Madonna nos acompañan con Bring Your Love. Es su último single y tiene todo para convertirse en uno de esos temas que no vas a poder sacarte de la cabeza. Para ti.

Y con su clasicazo llamado Forever Young terminamos el programa de hoy. Ha sido un placer el acompañarte en estas dos horas de radio solo para ti. En la colina de los sonidos vuelve la próxima semana a las ondas de esta gran emisora. Mientras tanto, te dejamos con la programación habitual y los podcasts disponibles a la carta en nuestra web en valeradio.es. Saludos, sé feliz y gracias por estar ahí. Chao, chao.

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0: Hoy hablamos de una moda muy cañera, la música y la animación de eventos. Un animador o DJ es una persona profesional que se encarga de poner la música en eventos e interactuar activamente con el público para que los invitados estén entretenidos y no decaiga la fiesta. Un DJ animador se dedica a seleccionar la música que sea adaptada al evento que se vaya a animar, según la edad y las preferencias de los invitados. Suelen usar el micrófono para interactuar con el público, presentando momentos importantes como algún brindis, entrada de novio o el homenajeado, entregar algún premio, etc. Y lanza propuestas al público para animarlos. Durante la animación suele hacer juegos grupales como bailes en línea, organizar concursos mediante la música para que todo sea más divertido. Normalmente se contrata a los DJ para los eventos para que los asistentes aunque tengan edades diferentes, todos puedan interactuar en la fiesta a través del baile y todo sea más divertido y lo pasen bien, compartiendo risas. Desde hace ya un tiempo, en una boda o cualquier evento, está muy de moda contratar a un DJ para que la fiesta sea más animada y los invitados se lo pasen muy bien para que tengan un buen recuerdo del evento. Los DJ cuentan con una mesa de mezcla donde las canciones se solapan unas con otras para que la fiesta no decaiga en ningún momento. Indudablemente, el DJ animador debe tener la fiesta bajo control y además tiene que lograr conectar con los invitados desde el primer momento y que estos le vean como uno más de la fiesta. Para ello hay que haber estudiado mucho qué tipo de música es la preferente para los asistentes, aquella que le gusten bailar y con eso el éxito está asegurado. Una de las armas más importantes de un DJ animador es la continua comunicación con los invitados, mostrarse abierto, cercano y empatizar con ellos. Tienen que aportar confianza, romper el hielo, tener don de palabra, entender de música, que es la única forma en que en ningún momento desaparezca ese ambiente familiar y divertido. Por lo tanto, la función más importante de un DJ animador es ser el alma de la fiesta. Tiene que saber crear una atmósfera emocionante y asegurar el entretenimiento de los asistentes. Así pues, el DJ va más allá de simplemente reproducir canciones. Son responsables de la magia que ocurre en la pista de baile y de la creación de una atmósfera inolvidable. Desde, como hemos comentado anteriormente, la cuidadosa selección de la música adecuada para el público, aquella que los emocione y que haga bailar. Debe saber crear momentos íntimos que haga vibrar a su público, porque los transporte a músicas que ellos mismos tararean y bailen. Hasta la habilidad de mezclar canciones de manera fluida. El DJ animador desempeña un papel esencial en la experiencia de cualquier evento social. La base del éxito de un DJ es su maestría de entretener a un público en todo momento y que la fiesta no decaiga, transmitiendo felicidad, energía, creando momentos inolvidables con canciones y música, que lo transporte a su gusto y llevando al público a momentos especiales y haciendo que el evento sea inolvidable. Hoy nuestro invitado de honor es un hombre muy comprometido a hacer pasar buenos ratos en eventos y a crear recuerdos inolvidables de una fiesta. Nos visita el DJ Miguel Ángel Oviedo Ortega, más conocido como Deji Long. Bienvenido, Miguel.
1: Hola, buenas tardes.
0: Bueno, yo estoy encantada de que hayas podido venir a mi programa. Yo sé que ahora mismo estás como muy cogido de un evento a otro, porque no paras. Pero bueno, te agradezco de que hayas sacado este ratito para venir. No solamente los eventos, sino bueno, pues ese cuidado que tienes también con la abuela. Y sé que siempre estás pues un poquito liado. Pero bueno, yo te agradezco enormemente que estés aquí.
1: Gracias a ti y sobre todo a Radio Puerto por acogerme. Y la verdad que, pues bueno, he sacado un ratito y que mejor que contigo.
0: Pues muchas gracias, Miguel. Muchísimas gracias. Bueno, nos vas a contar cómo has llegado a ser DJ, ¿vale? Esta profesión que al final a ti te encanta, que haces pasar buenos ratos a la gente.

0: Este, también vamos a hablar de no solamente una, sino de dos personas muy importantes en tu vida, ¿vale? O una es la que está contigo todavía y otro, bueno, pues nos ha dejado hace muy poquito tiempo y ya no está entre nosotros. Está, bueno, como siempre se dice, mejor vida, ¿no? También nos vamos a hablar, pues, de tus planes para futuro, ¿vale? Y encontrar, bueno, pues todos esos momentos que tú encuentras tan magníficos para animar a tu público, ¿no? Así que sí, a ti te parece, pues empezamos nuestra charla entre amigos y le contamos pues a los oyentes todo lo que hay detrás, porque se ve un DJ que, bueno, va, está animando tal y cual, pero eso tiene mucho trabajo detrás. Entonces, porque tiene mucho tiempo de preparación para que todo salga en condiciones. Así que vamos a hablar y para que todo el mundo se entere todo lo que hay detrás, ¿vale?
1: Muchas gracias.
0: Bueno, tú eres del puerto y has crecido con tus abuelos.
1: Sí, he crecido con mis abuelos y son los que me han dado la vida.
0: Eso es.
1: Y la verdad que son muy importantes para mí y, por desgracia, pues se la ha llevado a mi abuelo hace poco. Y entonces, pues yo pues saco fuerza.
0: Para poder trabajar,
1: para,
0: ¿no?
1: Para poder trabajar y también pues estar con mi abuela, que hay que cuidarla.
0: Exacto. Bueno, ¿cómo fue esa infancia que te dieron a ti tus abuelos?
1: Pues mi infancia, pues respeto, valores, cariño, bueno, humildad, todo lo que prácticamente ahora pues se está perdiendo. Mm. Y la verdad, pues mis abuelos pues me han enseñado unos valores, unos respetos que yo siempre lo traslado tanto a mi vida personal como a lo que ahora mismo me dedico, que es DJ animado.
0: Exacto. La verdad que, bueno, mira, ahora mismo tenemos en fotografía, tenemos puesto la foto en la que yo le hice a tu abuelo un programa súper bonito, Manuel Ortega, ¿vale? También conocido como Ortega Pintor, como a él le gustaba que le llamaran Ortega Pintor. Pero Manolo fue un programa súper bonito, una persona muy cercana. Y yo me quedo, yo por lo menos, que estuve con vosotros preparando el programa, fue una persona tan cercana y una persona tan sumamente agradable y sobre todo, como tú bien dices, ¿no?, humildad y con valores. Yo siempre me quedo, y lo he comentado en varias ocasiones, con esa última pregunta que yo le hice, ¿vale? Y yo le dije, Manolo, ¿a ti cómo te gustaría que te recordaran cuando tú ya no estés? Y él me dijo, dice, pues yo quisiera que me recordaran como una buena persona que siempre trabajó y luchó por su familia.
1: Exacto.
0: Así, eso fue lo que él me transmitió en ese momento, ¿no? Yo creo que cerramos un programa realmente precioso porque se recordó, bueno, pues toda su vida profesional, todo lo que había hecho en su vida desde muy jovencito. Y bueno, yo desde aquí, pues mi más humilde homenaje hacia él, porque la verdad, una gran persona.
1: Sí, mi abuelo la verdad que ha hecho mucho por el puerto. Y sí que es verdad que estoy un poquito, porque es la verdad que no se ha llegado a valorar el puerto de Santa María como se debería de haber valorado, de haberle dado un reconocimiento antes de, porque las cosas se hacen en vida.
0: Vida.
1: En vida.
0: Sí, y recuerdo las palabras de tu abuela el día que, bueno, el día que él falleció, que yo estuve allí con vosotros acompañando a la familia y eso, y ella me decía, dice, ya no quiero nada. Ya no quiero nada. Si él no está, ¿para qué ya? ¿Para qué ya, no? Y yo le dije, bueno, pues realmente también se ha ido pues con algo muy bonito, que ha sido como ha visto, bueno, pues que su nieto pues se ha movido mucho para poderle intentar pues que se le reconozca pues ese trabajo, esa labor tan magnífica que él ha hecho durante tantos años de trabajo para el puerto, por y para el puerto, además amando tanto al puerto y su vapor, ¿no?
1: Su vapor.
0: Y su vapor. Que eso también a él le encantaba. Y bueno, eso recuerdo muy claramente esas palabras de tu abuela, ¿no? Me decía, yo la recuerdo, ella cogida de mi mano y me decía, es que ya no quiero nada. Es que ya todo lo que tenía se me ha ido.
1: Sí.
0: Y entonces, bueno, pues esa cosita. Esto fue, este programa que yo le hice, fue finales de año. Fue finales de año. ¿Y él murió?
1: En febrero.
0: En febrero. Principio de febrero fue, ¿no?
1: 23 de febrero.
0: Ah, no, es 23 de febrero, a finales de febrero. 23 de febrero, vamos, nada, fue... Nada, nada. Que además después nos volvimos a ver, estuve yo con vosotros de nuevo y demás, y estuve yo charlando mucho rato con él, y la verdad que era una conversación muy amena y muy agradable.
1: Sí.
0: Y siempre tenía algo que contar, nuevo, agradable, y siempre una enseñanza.
1: Sí.
0: ¿Verdad? Era realmente estupendo.
1: La verdad que me ha enseñado muchísimo. Pero tanto él como mi abuela, que son los dos que me han llevado para adelante la vida.
0: ¿Tú te gustaría decirle algo como si ellos estuvieran aquí a tus abuelos?
1: Bueno, pues a mi abuelo, que allá donde esté, pues que lo tenga la gloria y que solo le digo que siempre lo voy a recordar, que lo he hecho muchísimo de menos. Yo, la abuela, y mi pareja, y mi madre, los echamos muchísimo de menos. Y la verdad, pues, que se sienta siempre orgulloso y que siempre voy a estar ahí recordándolo y haciéndole homenaje, porque él se merece estos pequeños homenajes, porque ha hecho muchísimo por y para el puerto.
0: Y por su familia. ¿Y a tu abuela qué le dirías?
1: Y a mi abuela, pues nada, que jamás la voy a dejar sola, que siempre voy a caminar junto a ella y siempre siguiendo el respeto, los valores, la humildad y para adelante. Y que nunca la voy a dejar sola, por supuesto, y que no se sienta nunca sola, porque aquí estoy yo, al pie del cañón y que prácticamente pues en lo que es la jornada laboral pues he tenido que dejar también un poco de lado por tener que cuidar también de ella porque ella me la ha hecho por mí.
0: Claro, y ahora supuesto, lo necesita.
1: Y por supuesto ahora doy mi vida por ella.
0: Bueno, pues
1: y que la quiero muchísimo.
0: Qué palabras más bonitas, Miguel. Palabras llenas de amor para tus abuelos. Palabras llenas de amor. Y eso, bueno, sé que te has emocionado porque cuando uno quiere a las personas, pues es bonito también emocionarse. Eso también es bonito. Así que siéntete orgulloso de todo esto porque la verdad que es algo precioso. Tú viniste a acompañarlo aquí cuando vino conmigo y la verdad que, bueno, pues que desde donde él esté, le mandamos un beso enorme y todo nuestro respeto y nuestro cariño. ¿Vale? Bueno, tu adolescencia también, ahí tuviste, estuviste estudiando, ¿qué estudiaste tú?
1: Estuve en el Colegio La Salle.
0: Sí.
1: Estuve haciendo lo que es la ESO.
0: Sí, y luego empezaste enfermería, ¿no?
1: Y luego terminé lo que es la ESO y empecé enfermería.
0: Enfermería, pero tú dejas no lo terminas.
1: No termino.
0: No lo terminaste. ¿Por qué no lo terminas?
1: Porque prácticamente yo lo que quería era trabajar.
0: Vale.
1: Mi devoción era trabajar y trabajar. Y siempre he tenido eso de que yo cuando chico, por ejemplo, me iba a la playa y me ponía por allí como haciendo, vendiendo
0: lo que fuera.
1: Fanta, Coca-Cola, pero que siempre he querido yo trabajar.
0: Ganarte tu dinero.
1: Ganarme mi dinero y siempre...
0: Claro, no tener que estar dependiendo de nadie, sino que ganarte tu dinero. Bueno, tú sabes que tú siempre estás a punto de poder terminar enfermería, ¿no?
1: Sí, sí.
0: Eso lo sabes, ¿no? Y que yo te animo a que lo hagas. Si te gusta, porque a ti te gusta.
1: No,
0: te gusta.
1: La verdad que no.
0: ¿Dónde has trabajado tú?
1: Bueno, pues entré después a raíz de eso. De dos años, que me llevé 2 años de curso de auxiliar de enfermería, pues me salió un trabajo que era en Ortega, Cárnico Ortega. en el cual estuve allí unos pocos de años.
0: Ah, bien, bien. Luego estuviste al frente también de atracciones de feria.
1: Sí.
0: En el puerto y en Extremadura, ¿no?
1: Sí.
0: ¿Qué tiempo te llevaste en Extremadura?
1: Pues en Extremadura me llevé un año por ahí.
0: Un año,
1: sí,
0: un
1: más
0: año,
1: o menos.
0: Luego también estuviste en una fábrica de tomates, ¿no?
1: En la fábrica de tomates de allí, de Extremadura.
0: ¿De Extremadura?
1: De Extremadura. Mm.
0: Claro, ahí ya cambiaste de actividad, ¿no?
1: Sí.
0: Luego, bueno, luego fuiste, yo lo recuerdo, era auxiliar administrativo en la empresa de Hale, ¿no?
1: En la empresa.
0: Con José Antonio López Estera.
1: Sí.
0: Eso es.
1: Un buen hombre, y la verdad que...
0: Siempre.
1: Que me acogió muy bien.
0: Siempre.
1: Y estuve prácticamente muchos años.
0: Sí.
1: Muchos años.
0: Sí, el José Antonio López Estera, muy buena persona, hizo. Lo que pasa es que aquello se cerró, terminó todas las promociones y, bueno, eso es lo que... Porque si no, todavía continuaría. Porque
1: sí, sí.
0: La verdad que, vamos, lo recuerdo, yo estaba entonces en notaría y recuerdo que tú venías a la notaría y todas estas cosas, lo recuerdo perfectamente. Bueno, y ahora, bueno, después ya hubo el parón ese de que si la pandemia, una serie de historias, y ahora, bueno, pues ahora eres DJ animador.
1: DJ animador.
0: Bueno, vamos a hablar un poquito ya, nos vamos a meter un poquito de lleno, ¿no?, en esto, ¿no? Porque... antes de hablar del DJ animador, yo quisiera hacer un inciso también en nuestra conversación porque me parece muy importante algo que tú has sufrido y que no debería haberlo sufrido ni tú ni muchos niños que lo siguen sufriendo, y es el bullying escolar.
1: El bullying.
0: Bullying escolar. Hay una persona que es diferente por cualquier motivo y ya le hacen el boicot. ¿Y eso cómo lo sufriste, Miguel?
1: Pues la verdad que muy mal.
0: Muy mal.
1: Porque la verdad que siguen todavía ahí por la... ahora no personalmente, pero
0: redes
1: ya...
0: Las redes sociales,
1: pues... Claro, las redes sociales están haciendo muchísimo daño.
0: Sí,
1: a muchísimas personas y se está usando para temas que no se deberían ni de hacer, porque
0: total.
1: Quiera que no, yo llegué, paré 3 o 4 meses, estuve mucho tiempo que me hacía un bullying, me difamaron, me...
0: Mal, muy mal.
1: Sufriendo mucho. Muy mal, y sobre todo, pues...
0: Bueno,
1: también mis familiares.
0: Es decir, que no se paraba solamente en el colegio.
1: No.
0: No se paraba solamente en el colegio. Mira, Miguel, a ti te ayudaron mucho tus abuelos a salir adelante,
1: sí,
0: ¿no? ¿Hubieras necesitado, porque yo no sé si tú estuviste con psicólogo?
1: No.
0: No, pero hubieras necesitado psicólogo.
1: Sí,
0: claro.
1: Sí.
0: Hubieras necesitado psicólogo. Porque en este momento, date cuenta que hay muchos momentos en los que hay personas que, por culpa de este bullying, hay niños que incluso se suicidan, ¿eh?
1: Sí.
0: Es muy triste, ¿eh?
1: De hecho, lo pensé.
0: Lo pensé.
1: Pero tuve fuerza
0: ya.
1: Y dije no, porque tengo mi familia y tenía dos personas, que era mi abuelo y mi abuela, que si afuera me decían que era diferente, pero dentro me querían.
0: ¿Qué edad tenía tú entonces, Miguel?
1: Pues tendría, pues...
0: Estaba tú en el instituto, ¿no?
1: En el colegio y después en el instituto.
0: Fueron los dos sitios donde te hicieron el bullying.
1: Sí.
0: Así que eso empezó desde muy pequeño.
1: Desde muy pequeño.
0: Muchachillo.
1: Sí.
0: Así que este problema... ¿Tú crees que esto viene un poco aprendido desde casa? El que el niño haga bullying a los
1: yo
0: otros.
1: Yo creo que sí, que una parte sí.
0: Una parte sí.
1: Pero se debería de hacer más hincapié en los colegios de aprender los valores, el respeto, porque y ser empático también.
0: Hombre,
1: ponerse
0: claro.
1: En el lugar de los demás.
0: Totalmente.
1: Ponerse, si ve una persona, por ejemplo, en un banco durmiendo, que no le hagan daño. Porque no se sabe siempre la situación de esa persona.
0: Yo siempre digo una cosa, Miguel, que para saber las cosas de otra persona hay que ponerse los zapatos y andar. Los zapatos de cada persona y andar con esos zapatos. Entonces comprenderíamos mucho qué es lo que está pasando a esa persona. Entonces, esa empatía hay que tenerla, como tú bien dices. También hay muchísima violencia con los videojuegos, las televisiones, todo este tipo de historias. ¿Tú qué cambiarías en la sociedad para que esto no sufrieran los niños?
1: Pues yo cambiaría en lo que es en las redes sociales, temas de redes sociales, pues en principio poner un DNI para cada persona. Que se hicieran una cuenta y no se hicieran tampoco cuentas falsas
0: para poder ponerse
1: superior a los demás, porque sí. Todos somos iguales y todos somos personas, tenemos nuestros errores. Sí. Y la verdad, pues, que yo cambiaría eso sí. E implantaría
0: y que
1: eso.
0: Las redes sociales, como tú bien dices, están haciendo mucho daño.
1: Sí.
0: En ese aspecto, igual que hay cosas que son buenas y que van perfecto y eso, pero en ese aspecto están haciendo daño. Y claro, y un niño que está formándose, pues le crea muchísimas inquietudes, malestares, agobio, porque también hay otros que le dicen arte daño, córtate, arte. Sí, hay muchas cosas que de verdad que no deberían estar pasando.
1: Sí, sí, incluso, vamos, yo he sacado en mi plataforma, pues tenéis también una canción sobre el bullying y decirle a esas personas que lo sufren, que hablen, que no se sienta inferior a nadie.
0: Claro.
1: Que todos somos iguales y que...
0: Muy bonito y que no, ese y
1: que
0: gesto,
1: no,
0: ¿eh?
1: Que no hagan caso.
0: Pues sí, la verdad que, bueno, no, es que realmente en el programa no íbamos a tener tiempo de poner la canción, ¿no? Pero realmente a mí me parece un gesto precioso ese, porque realmente hay muchos niños que están sufriendo esto, y quién mejor que tú, que lo has sufrido, pues para intentar poner tu granito en la arena, de arena, para que se corte esto lo antes posible, porque la verdad que hay muchos niños sufriendo. Bueno, Miguel, ahora sí entramos en materia. ¿Cómo empieza tu historia como DJ?
1: Bueno, mi historia como DJ pues empezó en cuarentena. Uh-huh. En el momento que nos confinaron, pues me saltó lo que es la chispa.
0: La chispa. Miguel, perdona, sí. Nos vamos ahí a publicidad y en breve estamos de vuelta.
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0: Estamos de vuelta tras la publicidad. Bueno, me estabas comentando cómo llegabas, ¿no? Cómo has llegado tú a ser DJ. ¿Te saltó la chispa en pandemia?
1: Sí, me saltó la chispa y pues nada, pues empecé, digo, como yo siempre tengo ilusión, ganas y demás, y siempre pues sabía perfectamente que personas estaban pasándolo mal, pues dije, pues mira, pues hago directo en Instagram. Y hago mis bailes y hago mis coreografías con el fin de hacerle un poquito reír.
0: Distraerlo, ¿no? Un poquito.
1: Incluso hay personas pues que tenían ansiedades, depresión y salieron pues al frente de lo que porque se conectaban todos los días.
0: Eso porque además se hizo muy viral.
1: Sí.
0: Se hizo muy viral. ¿Tú no eras consciente de lo que estaba ocurriendo?
1: No, yo no era consciente hasta que
0: ¿lo viste?
1: Se conectó 17.000 personas.
0: Eso es una locura, locura, 17.000 personas, una locura.
1: Sí,
0: ¿no?
1: Sí.
0: Mira, y Miguel, ¿esperaban el momento en el que tú te conectabas para hacer...?
1: Sí, sí, incluso cuando no hacía directo, pues me cogían por privado, me decían... DJ Lo, venga.
0: Qué gracioso.
1: Y siempre, pues, estaban ahí a la perspectiva de esperar a que fuera la hora para seguir haciendo.
0: Qué bien. La sí. Verdad, cogió una magnitud impresionante.
1: Sí.
0: Cogió una magnitud que tú, yo creo que no fuiste consciente.
1: No. Tanto que se conectaron muchos artistas.
0: Sí. Bueno, también hiciste algo para Halloween, ¿no?
1: Sí, en Halloween también.
0: También hiciste cositas,
1: sí,
0: ¿no?
1: Sí, sí.
0: También muy divertidas, sí, también para darle un poquito de humor a
1: claro, para
0: todo.
1: Las personas que se sintieran mal, pues...
0: Sí, que se sintieran como más arropados.
1: Más arropaditos, sí.
0: Eso es, más arropados. Y divirtiéndose un poquito, sí, y riéndose... Sí. Y la verdad que yo creo que ha sido un gesto muy bonito y al final, bueno, pues mira, hiciste algo, yo creo que grandioso, ¿eh? Porque sí. Eran momentos muy, muy malos que estuvimos pasando todos y si había por lo menos un rato en el día que te quitaras de la cabeza pues tanto agobio, pues mira, sirvió.
1: Sí, incluso ahora mismo en la actualidad me dicen gracias por darme la cuarentena que me diste.
0: Qué maravilla.
1: E incluso hay personas de Ciudad Real que me mandan toda la Navidad, me mandan regalos agradeciendo.
0: Qué bonito.
1: Agradeciendo todo lo que hice por ellos.
0: Qué bonito. La verdad que fue un momento de mucha incertidumbre.
1: Sí.
0: Y cuando una persona pues se da entero sin ánimo de nada... Porque tú no buscabas
1: ni fama, ni
0: dinero, ni nada, sino solamente distraer a las personas.
1: Sí.
0: Al final, bueno, pues fue algo precioso lo que hiciste.
1: Al fin y al cabo es lo que soy, humilde, con respeto y...
0: Y ya está.
1: Y ya está.
0: Y ya está, y con buen corazón.
1: Y con buen corazón.
0: Y con buen corazón, que eso se te olvida, con buen corazón. Bueno, aparecieron, me estabas diciendo, famosos.
1: Sí.
0: Y en esos famosos, bueno, incluso interactuaste con ellos. Sí. Bueno, aquello fue increíble, ¿no?
1: Increíble, increíble, la verdad que...
0: Porque
1: no
0: tampoco te lo esperaba eso.
1: No me lo esperaba, no me lo esperaba.
0: Fíjate.
1: Los artistas tan famosos, pues, que me dieran su apoyo. Porque la verdad que estaba haciendo, pues, un entretenimiento,
0: un divertimento para las personas.
1: Sí, sí.
0: Eso es mal.
1: Que a lo mejor algunos pues piensan que fueran otras cosas, pero que
0: nada no, más
1: que,
0: lejos de la realidad.
1: Que yo lo que
0: fue eso.
1: Fue
0: distraer, quitar de la cabeza muchas cosas y seguramente habría mucha gente que sí que estuvieran acompañados, pero también habría gente que estuvieran sola. Y que ese momentito le daba tú una chispita, una chispa que de alegría en su vida.
1: Sí, sí.
0: Pues la verdad que eso, yo me parece algo precioso. Bueno, una vez que termina la pandemia, ¿vale? ¿Cómo empiezas? Porque claro, ahí ya hay un cambio, un giro en el tema de, bueno, ¿y ahora qué hago, no? Porque realmente se me ha abierto una puerta delante mía, ¿no?
1: Sí.
0: ¿Y qué es lo que empiezas a hacer?
1: Bueno, pues me empezaron a llamar porque vieron lo que ellos estaban haciendo y la ya. Verdad, pues entonces pues le gustaron y me empezaron a llamar.
0: Pero tú entonces no tenías ni equipo ni nada, ¿no, Miguel?
1: No,
0: ¿compraste
1: yo,
0: algo?
1: Claro, yo compré así rápido un equipo de 100 vatios y empecé pues con mis eventos poco a poco. E incluso ya en verano, pues, desbordado.
0: Claro.
1: Con 2, 3, 4 eventos. Y
0: fíjate,
1: ya tú, pues...
0: Y ya empezaste ahí a hacer cositas. Claro, y eso te fue dando el dinero para tú poder, comprarte algo mejor. De lo que se llama tanto equipo como equipamiento.
1: Sí.
0: Porque no solamente se queda en el equipo, porque es lo que yo he dicho en la introducción, ¿no? Que al final vas buscando siempre algo más novedoso, ¿no? Para que la gente se divierta
1: sí,
0: más.
1: Sí.
0: Y claro, ¿el equipo que tienes ahora cómo es?
1: Pues es un equipo de 800 vatios.
0: Bueno, ya ha cambiado.
1: Con 4 micrófonos inalámbricos.
0: Bueno.
1: También disponemos de plataforma 360, que hace poco que lo he introducido, porque siempre con nosotros yo siempre voy mirando, innovando, a
0: eso.
1: Ver qué es lo que los precios también.
0: Claro.
1: Para haciendo ofertas para que los clientes pues se la traiga y venga con nosotros y sobre todo pues que cuando yo vaya a un evento pues conecte con el público.
0: Claro. Mira, Miguel, estás tú, que eres el DJ, pero detrás hay alguien más que vaya contigo y que...
1: Sí, mi pareja.
0: Tu pareja. Es decir, que soy los dos.
1: Sí, sí.
0: Soy los dos. Soy los dos. Muy bien, bueno, me parece muy bien. Bueno, desde aquí le mandamos un besito porque también es una niña lindísima, ¿eh?
1: Sí.
0: Una niña muy buena, muy buena. Y es encantadora. Bueno, entonces, claro, ella lo que te ayuda es, digamos, en los entresijos, ¿no? En la parte de atrás, ¿no?
1: Sí, bueno, ella lo que me ayuda es al montaje, desmontaje. Porque claro, ya
0: claro.
1: Acabo también un poquito pues del baile, coreografía.
0: Reventado
1: y entonces pues nos ayudamos mutuamente.
0: Claro, bueno, pues no hay nada mejor que las parejas pues se ayuden mutuamente. ¿Cuánto tiempo más o menos dura cualquier evento que tú realices?
1: Pues
0: yo supongo que habrá diferente.
1: Ahora mismo máximo 4 horas.
0: No, son muchas, ¿eh?
1: Sí,
0: bueno,
1: sí.
0: Tienes descanso, ¿no?
1: No, 4 horas.
0: ¿Enseguida?
1: 4 horas seguidas.
0: Bueno, es que me parece una barbaridad.
1: Sí, sí.
0: No sé, me parece una barbaridad. Todo el mundo tiene un descanso. Por lo menos en 4 horas tendría que tener pues más o menos 3 descansos.
1: Hay eventos que sí, que tengo, que me dicen siéntate, pero normalmente 4 horas y de pie.
0: Madre mía de mi vida. Madre mía.
1: Sí,
0: y bailando,
1: que...
0: y
1: bailando,
0: animando, y hablándole, y venga, y no sé qué. Y no siempre se tiene gana, ¿no, Miguel?
1: Hombre, pero siempre yo siempre digo
0: desconecta, ¿no?
1: que la música, el DJ animador, me ha sacado de todo, de los problemas y de todo.
0: Porque tú desconectas, ¿no?
1: Sí.
0: Desconectas, sí. Te dedicas, este es mi trabajo, tengo que hacerlo,
1: sí.
0: Mamá, y ya después volveré a coger otra vez los problemas, pero ahora mismo estoy en esto centrado, ¿no?
1: Y sobre todo que me gusta, que me gusta lo que yo hago.
0: Eso es muy importante. Eso sobre todo es muy importante. ¿Qué has conseguido tú durante estos 6 años? Porque esto empieza, como tú bien me dices, en pandemia, y hace 6 años. Es cuando realmente se te abre esta puerta, ¿no?
1: Sí, sí.
0: ¿Qué has conseguido tú personalmente siendo DJ y animador?
1: Pues personalmente pues he conseguido pues superarme.
0: Superarte.
1: Superarme cada día más y siempre aprendiendo, por supuesto.
0: Claro, claro.
1: Porque aunque vaya poco a poco, pero se va siempre aprendiendo cosas.
0: Claro, tú vas mirando, por ejemplo, vídeos de otros DJs y cosas así para ir tú viendo, ¿no? Porque al final es una especie de estudio lo que se hace, ¿no?
1: Sí, sí.
0: De otras personas, porque al final yo pienso que se nutre por las experiencias de uno y de otro, ¿no?
1: Sí.
0: Claro. Bueno, la verdad que es complicado todo este tema, ¿no? Porque 4 horas sin parar... Pum, pum, pum, pum, me parece muchísimo tiempo.
1: Y sobre todo conecta con el público, que un DJ, pues prácticamente...
0: Que no expone música solamente.
1: Pone música, pero un DJ animador tiene que conectar con el público.
0: Eso.
1: Y ahora mismo, pues, la coreografía que hice hace 6 años, pues está dando más boom, que le gusta a todo el mundo, que nada más que llego al evento ya quieren el cerrucho, el famoso cerrucho.
0: Fíjate que yo salió porque salió como podía haber salido cualquier otra cosa, y ahora ya se ha hecho, bueno, todo el mundo lo quiere, todo el mundo te lo pide. Bueno, es la verdad que es muy simpático, es gracioso, pero yo pienso que tú estarás un poquito harto ya del serrucho.
1: Un poquito harto.
0: Bueno, te aporta muchísimo todo esto.
1: Sí.
0: Te aporta muchísimo. Eso es una de las cosas importantes que eso, ¿no? Para trabajar en esto hay que tener mucha ilusión, ¿no? Y muchas ganas
1: Mucha ilusión y también, pues... Saber estudiar público, que es muy importante, porque un evento de personas mayores no le va a poner un reggaetón. Entonces tiene que ponerle música adaptada a ellos.
0: Claro.
1: Y coreografía adaptada también a ellos. Entonces tiene que saber también...
0: Claro, porque cuando a ti, por ejemplo, te llaman y te dicen, mira, Miguel, que quiero contactar contigo, que mira, que para tal y cual, tú empiezas a hacer una serie de preguntas, ¿no? ¿Quiénes soy? ¿Qué edades tenéis? ¿No?
1: Claro.
0: Digo yo, ¿eh?
1: Sí, sí.
0: Vamos.
1: Sí. Prácticamente le preguntamos sobre edades, pero de todas formas, cuando yo voy al evento, pues siempre miro a lo que es el público.
0: Sí.
1: Y ya pues sobre eso pues voy poniendo lo que
0: se adapta más, ¿no? Se adapta más a esas edades.
1: Sí, sí.
0: Claro, a lo mejor cuando hay edades diferentes vas mezclando un poquito, ¿no?
1: Claro.
0: De una edad, de otra edad, para que ellos mismos, como yo he dicho en la introducción, ¿no? Tarareen la canción, bailen, lo hagan bailar, ¿no? Porque le gustan, ¿no? La verdad que claro, que siempre hay que estar pendiente de eso, sobre todo del público.
1: Sí.
0: Claro. El público es importantísimo, porque es lo que tú dices, no es solamente poner la música, es poner la música adecuada y la animación adecuada.
1: Sí, sí, porque todo el mundo no tiene el mismo gusto tampoco.
0: Claro, claro.
1: De estilo musical.
0: Claro.
1: Que aun así me vienen personas diciendo que esa no le gusta, entonces...
0: Quiero otra,
1: también, pues nos intentamos adaptar. Y siempre pues...
0: Bueno.
1: Y la verdad que todos los eventos que he tenido en verano
0: han ido bien.
1: Que han hecho muchísimo.
0: Han ido muy bien.
1: Que desde aquí le doy muchísimas gracias a todo el mundo por haber confiado en mí.
0: Qué bien.
1: Y la verdad que he desbordado y todo el mundo contentísimo.
0: Pues eso es lo más importante, ¿eh?, en un trabajo. Miguel, nos vamos a otra vez a publicidad y en breve estamos de vuelta.
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0: Estamos de vuelta tras la publicidad. Bueno, Miguel, estábamos hablando de eso, de que le estabas dando las gracias a todo el mundo y eso. También hubo una vez que una persona que había escrito un libro, una chica, ¿no?, que escribió sí. un libro y te llamó para que tú ambientara un poquito sí. pues la presentación del libro, ¿no? Quedó muy contenta.
1: Sí, Julie Calda
0: también
1: es una escritora que se está empezando ahora y la verdad que también le doy gracias a ella.
0: Claro, porque
1: porque también me abrió también su puerta. Qué bueno, y la bien. Verdad que lo pasamos muy bien.
0: Qué bien. Ella presentó su libro, te presentó sí. a ti también, con lo cual trabajo mutuo, ¿no?
1: Sí.
0: Trabajo mutuo. Bueno, tú antes me estabas comentando que tú antes pues viajabas mucho más, pues casi por Andalucía, ¿no? Te movías muchísimo de un sitio a otro, ¿no? Pero ahora has tenido que reducir bastante esos viajes y quedarte lo más cerquita posible de casa. ¿Por qué?
1: Claro, porque ahora, pues, estando falleciendo mi abuelo, pues me tengo que quedar con mi abuela y por eso pongo un máximo de 4 horas
0: claro.
1: y siempre en la provincia de Cádiz.
0: Claro, me
1: han llamado de todos sitios, de Galicia, de Jaén, de Córdoba, de Madrid, de todos sitios.
0: Claro.
1: Pero ahora mismo la prioridad
0: es ella.
1: Porque eventos hay muchísimos, pero ella...
0: Nada más que hay una y hay que cuidarla.
1: Y no se sabe hasta cuándo.
0: Efectivamente, porque fíjate el abuelo, lo bien que estaba, porque sí. estaba estupendamente,
1: sí.
0: estupendamente, y de un momento a otro ya no estaba. Lo que sí hay que darle gracias a Dios es que él se fue sin haber sufrido nada.
1: Sí.
0: Yo siempre me tengo que quedar con ese tipo de cosas. Las personas que no sufren, digo, yo muchas veces digo, qué alegría, ¿no?
1: Sí.
0: De pasar de un mundo a otro sin sufrir.
1: Pues sí.
0: Porque verlo sufrir hubiera sido muy penoso.
1: Sí, más penoso.
0: Muy penoso, la verdad que sí. Bueno, ¿cómo te gustaría verte en un futuro?
1: Bueno, pues un futuro, pues siempre aprendiendo, siempre aprendiendo y haciendo lo que me gusta, porque ya...
0: ¿Este es tu camino?
1: Este yo creo que es mi camino, porque lo que es el técnico de sonido y cosas así es lo que realmente me gusta.
0: Eso es lo que
1: y,
0: te gusta.
1: Que siempre bueno, estoy acogido a trabajo, pero también
0: sí,
1: que,
0: claro.
1: Que esto es lo que más me gusta.
0: Bueno, también se puede, a lo mejor también podría incluso compaginarlo.
1: Sí,
0: porque
1: sí.
0: A lo mejor si tú trabajas de lunes a viernes en cualquier sitio y luego, por ejemplo, te sale algún evento el sábado o el domingo, lo que sea, pues puedes hacerlo.
1: Sí, sí.
0: Puedes hacerlo, ¿no? Y la verdad que, bueno, que me parece bien. Siempre hay que estar abierto a todo, ¿no?
1: Sí, sí.
0: Siempre hay que estar abierto a todo. Y, bueno, prepararte un poquito más a lo mejor en lo que es técnico de sonido y todo eso, ¿qué?
1: Sí, eso me gustaría
0: estudiar,
1: hacerlo. Sí, sí.
0: Claro, yo creo que sería muy necesario, porque si ya te vas a meter de lleno en esto, creo que...
1: Sí, incluso compañeros que ya me han dicho que,
0: oye,
1: que estudie
0: claro.
1: Y ya me mete con ellos, que,
0: bueno, también
1: que
0: muy
1: la
0: bien.
1: Verdad que...
0: Está bien, muy bien, porque eso sería dar un salto,
1: sí,
0: un salto importante.
1: Sí, sí.
0: Y la verdad que las cosas, bueno, pues hay que hacerlo, hay que hacerlo. Y sobre todo cuando a uno le gusta todo esto. ¿Tu novia te anima?
1: Sí.
0: ¿Ella te anima?
1: Sí. Ella sí. Siempre está animándome.
0: Bueno, sí, la verdad que sí. La verdad que sí. Además, bueno, recuerdo el día que murió el abuelo, cómo estuvo ahí ella al pie del cañón todo el tiempo. Bueno, fue yo creo que fue una niña magnífica en ese... Vamos, maravillosa, ¿eh? Ejemplar en ese momento, ¿eh?
1: Sí, sí.
0: La verdad que sí, que estuvo y además muy, la pobre muy compungida porque la quería mucho,
1: sí,
0: la quería mucho.
1: Sí.
0: Pues sí, yo pienso que bueno, que el futuro pues tendría que ser eso, ¿no, Miguel? Estudiar
1: sí.
0: Un poquito más, prepararte un poquito más y meterte, bueno, ver cuáles son todas las posibilidades que puede abrir para poder también cobrar un poco más y hacer, bueno, hacer tu empresa.
1: Sí, sí.
0: Hacer tu empresa.
1: Sí, sí. Que eso es a lo que aspiro más que bien.
0: Eso es lo que te gustaría
1: abrirme
0: a ti.
1: Más...
0: Hombre, tú eres muy joven todavía,
1: sí.
0: Pero aparte de que eres joven, bueno, es el momento de hacerlo.
1: Sí, sí.
0: Es el momento de hacerlo. Bueno, pues yo te animo desde aquí, ¿eh? Bueno, ¿qué tal ha ido el verano? Primavera-verano, porque ha sido primavera-verano.
1: Pues el verano, pues la verdad que ha sido desbordado de eventos. Desde finales de mayo... boda, cumpleaños,
0: sin parar.
1: Todos los fines de semana sin parar.
0: Despedida de soltero.
1: Sí, sí.
0: Bueno, divorcio no ha tenido ninguno, ¿no?
1: No, no.
0: Fiesta de divorcio ninguna, ¿no? Pues se va a poner de moda, ¿eh? Eso se va a poner de moda. Fiesta de divorcio. Bueno, ¿y qué tenemos preparado para otoño-invierno?
1: Pues otoño-invierno, pues sigo preparando lo que es la temporada de 2027 de las comuniones.
0: Bien,
1: que ya, porque, ya tengo reserva.
0: Claro, porque realmente es donde tú trabajas más primavera-verano, Miguel.
1: No, vamos, ya
0: es todo el año.
1: Ya es todo el año.
0: Es todo el año.
1: Todo el año.
0: Claro.
1: La verdad que los precios pues son económicos.
0: Sí.
1: Y entonces,
0: pero yo creo
1: pues,
0: que debería dejarte creer un poquito más.
1: Sí.
0: Me parece a mí, ¿eh? Porque 4 horas me parecen que hay que pagarla mejor.
1: Sí, sí.
0: ¿Sabes? Y cobrarla mejor, creo yo, ¿eh? No vamos a decir precios aquí porque no es para eso, ¿no? Pero déjate,
1: sí,
0: déjate querer un poquito más.
1: Poquito a poquito.
0: Un poquito a poquito. Entonces, bueno, próximo, ¿qué tenemos?
1: Pues próximo, pues ahora mismo pues tenemos varios eventos y ya pues temas de para el año que viene que sería lo...
0: Navidad no, ¿verdad? Navidad no
1: Navidad,
0: se trabaja.
1: Navidad,
0: es más familiar, ¿no?
1: Estoy ahí en duda porque, claro,
0: también
1: tengo
0: hay...
1: mi abuela que no quiero dejarla tampoco sola esos días que es muy duro.
0: No, pero bueno,
1: ya pues no sé si seguiré con Navidades o empezaré ya en enero, pues, a dar lo que es el tema de feria, verbena.
0: Bien.
1: Que estuve también en la verbena del portal.
0: Bien, bueno, muy bien.
1: Sí.
0: Y vas ambientando, pues, muchas cositas.
1: Sí.
0: La verdad que es estupendo. Mira, Miguel, que supongo que tú siempre estarás pensando en nuevos proyectos, en nuevas cosas y demás, ¿no? Para superarte de un evento a otro, ¿no? Supongo. ¿Proyectos que tú tengas a la vista que tú quieras conseguir en breve?
1: Pues yo lo que quiero conseguir que todo el mundo pues aprecie lo que es mi trabajo.
0: Bien.
1: Que no crean que yo voy a los eventos, hago bailo y es como una risa para ellos,
0: sí,
1: sino que están disfrutando, se están riendo porque están disfrutando.
0: Sí.
1: Y la verdad, pues...
0: Pero que valoren también el trabajo que tú haces, ¿no?
1: Que valoren el trabajo.
0: El trabajo, porque además tú tienes que pensar también en los desplazamientos. Tú tienes que apuntar todos los gastos que tienes.
1: Sí, sí.
0: Porque todo esto al final, gasolina, en fin, mil historias. Y que valoren un poquito más el tema de tu trabajo.
1: Sí.
0: Porque al final, dice, como yo decía en la introducción, que te tienen que ver como uno más de la fiesta. Pero claro, tú no eres uno más de la fiesta. Tú has venido para que ellos se diviertan.
1: Claro.
0: Que es muy diferente. Gracias a tu trabajo.
1: Claro.
0: Se divierten. Entonces tienen que valorar bastante
1: y
0: más.
1: Y que ese trabajo va de semanas antes, que también tiene también su trabajo.
0: Claro, claro. Es que tú, cualquier evento que te llamen, tú tienes que ir preparando, tienes que pensar, bueno, esto tengo que hacer, esto tengo que claro. hacer lo otro. No es llegar y decir, venga, va, que lo que va. Salga, ¿no?
1: Y alguno pues no da ni tiempo porque es muy...
0: Muy seguido.
1: Porque yo he tenido hasta tres.
0: Claro, hasta tres en la misma semana.
1: Sí.
0: Claro, a lo mejor viernes, sábado y domingo o como...
1: Viernes, sábado y domingo o jueves, viernes y sábado.
0: Incluso entre semanas.
1: Sí.
0: Incluso entre semanas.
1: Sí.
0: Oh, fíjate. No, creí que solamente funcionabas en el fin de semana.
1: No.
0: Incluso entre semanas.
1: Entre semanas...
0: Sobre todo en verano, ¿no?
1: Sí. Hay algunos ahora por esta temporada, pero muy poco ya.
0: Claro, ya es que va decayendo un poquito.
1: Ya va decayendo un poquito
0: claro.
1: más la cosa.
0: En cuanto se va yendo el verano, bueno, pero es como todo.
1: Sí.
0: Después vuelve a subir. Esto tiene sus momentos más cumbre, que a lo mejor es en verano, ¿no? Los momentos más cumbre es en verano, que es cuando la gente está al aire libre y están más, ¿no?
1: Sí, bueno, ahora empieza lo que es la temporada de boda.
0: También, claro.
1: Boda, bautizo, y ya pues siempre a 2027, sí. Pues las comuniones.
0: Bueno, también eso, tú las redes sociales las utilizas mucho para tu trabajo.
1: Sí.
0: Y siempre estás ahí al pie del cañón enseñando lo que hace, poniendo los carteles que pone, que hace unos carteles super cañones, vamos, son fantásticos. Y siempre estás poniendo, las fechas que tienes libre y demás, ¿no? A mí me parece fantástico esto.
1: Sí, y siempre conectando con lo que es el público.
0: Claro.
1: Porque también hace un vídeo en redes sociales... Puede que llegue o no puede que llegue a todo el mundo.
0: Claro, claro.
1: Porque hay personas que no conectan con el público, pero, por ejemplo, el serrucho, nada más que lo subo, ya tiene
0: ya es viral,
1: un montón de reproducciones.
0: Claro,
1: ¿por
0: claro.
1: qué? Porque ya ha conectado esa coreografía con el público.
0: Claro, tienes razón.
1: Es lo que se trata.
0: Totalmente. Bueno, Miguel... ¿Dónde podemos encontrarte para poder, contratarte para algún evento?
1: Bueno, pues me podéis encontrar en TikTok.
0: Sí, ahora vamos a poner también un cartelito. Eso es, ahí está. Eso es, en TikTok.
1: El TikTok, Instagram. O al teléfono.
0: O al teléfono, que además se ve perfectamente sí. El teléfono aquí, ¿eh? Que está, vamos, se va a quedar en pantalla. Y la verdad que, bueno, que desde ahí, bueno, pues te pueden contratar. Y ya, pues según lo que te pidan, pues ya tú darás tu presupuesto. Y ya está, porque además así es como funciona, ¿no?
1: Sí, sí.
0: Pues Miguel, hemos llegado, aunque te parezca mentira, al final del programa. A mí me ha encantado todo lo que me has contado. Sabes que tanto tu abuelo como tu abuela, como tú y tu novia, pues soy muy apreciado para mí. Os tengo en muy alta estima. Sabes que sentí muchísimo, muchísimo el fallecimiento del abuelo, que, bueno, que fui a acompañar a la abuela. Y que desde aquí le mando un beso enorme a tu abuela y un abrazo enorme también. Espero que tú tengas muchísimo éxito en todos los proyectos que te propongas en la vida, que sigas estudiando, que sigas haciendo cosas y que, bueno, que sigas por tu camino. Que mil gracias por venir a mi programa y por regalarme tu valioso tiempo.
1: Nada,
0: Miguel.
1: Siempre a ti, a vosotros, por acogerme aquí y nada, muchísimas gracias a todo el mundo también que me han
0: apoyado a ti.
1: Apoyado.
0: ¿No? Pues nada, muchísimas gracias, Miguel.
1: Gracias.
0: Y muchas gracias a todos los que me escucháis cada semana. El próximo lunes, día 28, charlaremos de otra moda, la moda literaria. Hablaremos con mi querido amigo, el escritor José Antonio Salas Alcántara, quien nos hablará de su última obra, Menjigure. Hasta entonces, cuidaros mucho y no os olvidéis nunca de soñar y de seguir soñando, porque la vida es un sueño.

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Hola, muy buenas tardes. Bienvenidos al programa de Mar. Arrancamos una nueva semana y lo hacemos como siempre, pendientes de todo lo que está pasando, noticias, actualidad y con nuestros invitados que son los verdaderos protagonistas. ¡Comenzamos!

0: bienvenido.
1: Muy buenas, muchas gracias.
0: Tú llevas mucha concejalía, pero si te parece nos vamos a centrar hoy en la concejalía de relaciones con la ciudadanía.
1: Perfecto.
0: Porque hace unos días presentaste un balance de cómo ha ido el verano, porque bueno, ha sido el verano brutal, con muchísima participación de muchos vecinos. Estamos hablando de 20 iniciativas y más de una decena de barrios y enclave, ¿no? ¿Cuántas personas calcula tú que han participado y han colaborado?
1: Bueno, yo entiendo que han sido miles en este caso. Claro. La verdad es que es lo que buscábamos, que el puerto volviera a sus barrios, porque uh-huh. Es verdad que hacía años que no se celebraban tantas fiestas en tantos barrios donde se buscara sobre todo la convivencia entre vecinos, donde los más pequeños salieran un poco de sus casas y entre ellos se conocieran también, que es muy importante, cuando los niños salían a las plazoletas a jugar, que eso parece que se está perdiendo. Entonces hemos intentado recuperarlo, que hayan sido uno o dos días a lo largo del verano en cada barrio. Bueno, pero sí es verdad que se ha creado convivencia, que es lo que buscábamos, ¿no? Así que bastante contento.
0: Sí, porque mira, haciendo un repaso, hemos tenido colchonetas hinchables, la espuma, ha sido todo un éxito esa espuma, música, bueno, hemos tenido sardinada, bueno, es que hemos tenido de todo, incluso deporte, formación y solidaridad, ¿no? Podríamos decir que relaciones con la ciudadanía no solamente se queda en organizar fiestas, sino que va más allá.
1: Sí, yo lo que tenía planteado desde un principio, cuando llegamos ya en el mandato pasado, que estuve un tiempo en la Concejalía de Participación Ciudadana, ahora Relaciones con la Ciudadanía, era que tenía que haber una regeneración en el movimiento vecinal y en la relación entre vecinos, digamos, del puerto, ¿no? Se había quedado algo estancado eso de las asociaciones de vecinos reivindicativas, donde se solicitaba el arreglo de una farola, poner una señal de tráfico o en un barrio, que es verdad que en los años 80, principios de los 90, era muy necesario porque se estaba desarrollando la ciudad, pero ahora ya también era cierto que se había quedado anclado en el pasado, no era un movimiento asociativo que le interesara a la gran mayoría de portuenses y por eso quizá no estaba teniendo la aceptación que tenía en años anteriores, ¿no? En décadas anteriores.
0: Claro.
1: ¿Qué hemos intentado hacer? Modernizarlo, desde darle el cambio a la concejalía, que ahora es Relaciones con la Ciudadanía, para que ofrecerle al ciudadano todo aquello que considere que es necesario, no solo en materia de reivindicación, en materia de mantenimiento urbano, medio ambiente o lo que viene siendo las grandes áreas del ayuntamiento, sino incluso en eso mismo, en las relaciones entre ellos, en ofrecer ocio en el entorno donde se vive, en mejorar cualquier tipo de necesidad que tenga el barrio y en conseguir que los vecinos de nuevo convivan de verdad entre ellos, porque ahora hemos, con las nuevas tecnologías y con la nueva forma de vida donde vamos acelerado continuamente, no tenemos contacto con el vecino como tenía antes nuestras madres, ¿no? Y eso es lo que estamos buscando.
0: Javier, si te parece, vamos a hacer un repaso de donde habéis estado, ¿no? Habéis estado en Sudamérica, en Los Milagros, Las Nieves, Ronda del Tejar, Sierra de San Cristóbal, Doña Blanca, Jardín de Cano, El Molino, Altos del Paseo, Los Madrileños y La Gobernadora. No quería dejarme ninguno atrás, porque para las personas que nos están escuchando y viendo, pues bueno, por lo menos sepa dónde se ha actuado durante todo el verano. Bueno, aparte del invierno también se sigue actuando, se siguen trabajando con ellos, como tú dices, ¿no? Que tú sigues el contacto con ellos, no solamente verano, sino durante todo el año e incluido el invierno. Y la respuesta de los barrios ha sido brutal.
1: Bueno, la respuesta de los barrios ha sido fantástica. La verdad es que cuando se le ofrece algo así a un barrio donde se colabora además con las entidades de cada zona, hemos colaborado con distintos tipos de asociacionismo, ¿no? La gran mayoría con la asociación de vecinos, pero hemos visto cómo hemos colaborado con una entidad que trabaja en temática taurina o cultural. Hemos también trabajado con una agrupación parroquial en la barriada de Las Nieves. Es decir, vamos llegando a cualquier colectivo social de la ciudad que tenga algún tipo de iniciativa que podamos desarrollar en la vía pública, ¿no? Y la verdad es que han sido todo un éxito, sobre todo por eso, porque hemos contado con la participación del vecino, del ciudadano, que ha sido el ideólogo normalmente de lo que se quería llevar a cabo, ¿no? Así que sí, la verdad es que bastante contento.
0: No, y aparte de esta fiesta, nos centramos, por ejemplo, en Los Milagros, que cerca de 50 vecinos participaron en la excursión a Arco, que se lo pasaron brutal.
1: Bueno.
0: Hubo dos excursiones también, que también hubo a Isla Mágica, en que también pudieron ir y totalmente gratuito.
1: Sí, eso es algo que venían reivindicando. Yo siempre que me siento con las asociaciones de vecinos que normalmente van teniendo mayor actividad, ¿no? Son las que más reivindican, evidentemente. Y en este caso, la Asociación de Vecinos de Los Milagros es una asociación que funciona fantásticamente bien y venían

0: reclamando desde hace un par de años y tenían en el recuerdo esas excursiones que antiguamente el ayuntamiento les hacía, donde los miembros de las asociaciones de vecinos participaban. En este caso lo que hicimos fue, ya entendiendo que todo aquel portuense puede participar de cualquier actividad, abrirlo a la ciudadanía y evidentemente, bueno, pues en este caso los 53 o 54 primeras personas que se apuntaran eran los que podían asistir a las excursiones, ¿no? La primera fue a la playita de Arco y la verdad es que fue un éxito rotundo. Y después la segunda fue a Isla Mágica, que ese también era quizás para un perfil un poco más joven, pero sí es verdad que fueron familias completas a Isla Mágica, donde se le financiaba tanto el transporte como la entrada al parque, ¿no? Así que sí, bastante contento. Evidentemente nos quedamos cortos porque un autobús para una ciudad de 90.000 habitantes pues es corto, pero son primeras experiencias piloto que están funcionando muy bien y seguiremos desarrollando.
1: Estarán atentos ya para ver las siguientes excursiones que vaya a desempeñar.
0: Bueno, eso, hemos creado una expectación en las redes sociales del ayuntamiento magnífica, porque es verdad que todo el mundo está atento a ver cuándo sale y cuándo se pueden inscribir en las próximas actividades, porque están siendo, la verdad, que un éxito todas.
1: Mira, pues este año te propongo que la próxima excursión que hagas nos vamos a ir contigo.
0: Venga, pues fantástico.
1: Y vamos a celebrar ese día y vamos a ver cómo se lo pasan los vecinos, ¿te parece?
0: Pues estupendo.
1: Tú sabes que yo me apunto en bombardeo. 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
0: Lo pasaremos bien seguro.
1: Verdad que sí, Javi. También centrándonos, por ejemplo, en las propuestas culturales, aparte de lo que son las fiestas vecinales, en el Jardín de Cano, por ejemplo, se reunió unas 200 personas en la Asamblea de Mujeres de Aristóteles con 18 actores del Grupo de Teatro Balbo, que es otra iniciativa también importante dentro de toda la oferta cultural.
0: Sí, esto es una iniciativa que tuvieron el año pasado ya los vecinos de la Asociación de Jardín de Cano, que nos solicitaron colaboración para poder desarrollar una interpretación de una obra de teatro clásico de Balbo en su plazoleta, y evidentemente colaboramos, y este año hemos intentado complementarla con alguna otra actividad también para cuando terminara esa representación, algún juego para los más pequeños, para que se mantuviera la convivencia en la plaza durante esa jornada, ¿no? Y la verdad que, bueno, como siempre, todo lo que organiza Balbo es un éxito, así que un lujo llevar la cultura a la plaza de los barrios, para mí es un auténtico placer, y más de la mano del director, ¿no?, de Emilio Flor, que fue maestro, profesor mío, y la verdad es que es un placer tener a una persona como él liderando un proyecto cultural como es Balbo, y encima si lo llevamos a las calles, pues
1: hombre,
0: magnífico.
1: Fíjate, incluso en Las Nieves se celebró el primer torneo benéfico solidario en de la redención, que consiguió más de 200 kilos de alimentos y productos de limpieza. O sea, que se junta tantas cosas y tantas buenas, aparte de las ofertas que vosotros preparáis, de toda la ayuda que le dais a todos los vecinos, que también se suma más, ¿no?
0: Sí, eso es iniciativa de la, como digo, de la agrupación parroquial, que la verdad es que nos hizo recordar a esas verdaderas fiestas en su origen de los barrios, porque puedes ver cómo hay distintas acciones a lo largo de ese fin de semana, porque esta fiesta duró 2 días en el barrio, donde hay juegos para los más pequeños, hay aquella barra donde, bueno, la agrupación pone a disposición de los vecinos a precios populares, hay también actividad para que las academias de baile y demás asociaciones del entorno puedan en su escenario exponer lo que llevan trabajando durante todo el año, al que le gusta el deporte puede jugar el torneo benéfico, es decir, lo que hace es que unifica el barrio en los distintos gustos de cada uno de los vecinos y se hace una actividad que pone en común la realidad social del barrio en las distintas iniciativas que cada uno pueda tener, ¿no? La verdad es que es una fiesta ejemplo que organiza la agrupación parroquial, que para mí tenemos que conseguir que se empiecen a desarrollar así en cada barrio.
1: Javier, porque en casos de algunas de las actividades nos han coincidido con la recuperación puesta en valor de espacios como la nueva Plaza de Flamenco Portuense o la Plaza Deportiva Jesús Amado Molina Pedreño. O sea, que es que se junta todo.
0: Claro, estamos haciendo
1: porque se ve un avance en los barrios.
0: Efectivamente. La política de Germán, en este caso, en los barrios, era intentar recuperar esas zonas donde habían sido abandonadas en las últimas décadas, esas pistas de fútbol sala, que es verdad que ese deporte quizás no se practica tanto como en los 90, pero sigue siendo una demanda en los barrios, que habían sido abandonadas en materia de mantenimiento. Con el nuevo contrato de mantenimiento de instalaciones deportivas se están renovando toda y cada una de ellas. Ayer se anunció que ya se había terminado las obras en la del Tomillar, y vamos poco a poco recuperándola. La primera fuera de Sudamérica y fue una fiesta que hicimos para poner en valor esa pista, ¿no? Pero del mismo modo la plaza que hay en la avenida Cante los Puertos, que le hemos llamado la plaza del flamenco portuense, también se hizo una fiesta que allí hacía décadas, me decían los vecinos, que no se podía celebrar algo porque la plaza había estado en un deterioro bastante importante. Bueno, y así una tras otra, ¿no? Ahora que estamos terminando, la plaza Pepe Jerez en el Tejar, ya he estado hablando con la asociación de vecinos para que en los próximos meses, en torno a la Navidad, se pueda celebrar allí alguna festividad y poder poner en valor también esa plaza que tanta demanda tenía. Y poco a poco iremos viendo cómo esos espacios que se están recuperando son útiles, evidentemente, para el día a día de los barrios.
1: Ahí está. Y hablando ya también de los talleres, tuvimos en verano el taller de la Revolera en el Espacio Cultural Taurino Sal y Oro, que fue todo un espectáculo. La verdad que los críos se lo pasaron muy bien, que fue de la mano de Mer Fidalgo, que hablaremos en un ratillo con ella, pero que los cursos se celebró, fue genial.
0: Fue magnífico, la verdad es que esto es una iniciativa de Sal y Oro que llevan haciendo varios años, y yo siempre entiendo que cuando hay un colectivo sin ánimo de lucro, que además en este caso promueve la cultura como es la tauromaquia, que están comprometidos con la ciudad, pues desde la administración hay que ayudarlo a hacer más grande todavía lo que hacen. En este caso, desde la Concejalía de Relaciones con la Ciudadanía, decidimos promover con ellos este curso de formación o de ocio para los más pequeños, donde se pintaba en un capote algún símbolo relacionado con la tauromaquia, ¿no? La verdad es que fue todo un éxito. Mer Fidalgo, que encantadora, como se superaron las inscripciones, ella dijo que estaba dispuesta a que pudieran todos aquellos pequeños que tuvieran interés pudieran participar de ello. Se llenó el bodegón de Sal y Oro, no cabía ni un alfiler allí, los más pequeños correteando, pero fue algo maravilloso. Yo creo que es una de las mejores maneras de promover la fiesta nacional de tauromaquia, como, bueno, promoverlo entre los más pequeños para que en un futuro sean futuros aficionados, ¿no?
1: Y esta tarde, precisamente, Javier, empieza el curso de manualidades totalmente gratuito, que va a durar varios días, porque en cada día se da un tipo de manualidades, y empieza hoy.
0: Sí, esto fue algo que demandaban casi que en la totalidad de las asociaciones, los cursos de manualidades que antiguamente se hacían. Incluso yo recuerdo cuando era pequeño las actividades extraescolares a los que nos llevaban las madres, yo recuerdo casi todos hemos pasado por algún curso de manualidades cuando éramos pequeños, y luego cuando vamos cumpliendo una edad y casi que nos jubilamos, también volvemos a querer hacer manualidades.
1: Es verdad.
0: Pues en este caso, bueno, hemos abierto a toda la ciudadanía, van a ser a lo largo del año 3, ya hicimos uno antes de verano. Ahora esta tarde empieza el segundo y antes de final de año se celebrará el tercero, ¿no? La verdad es que están siendo todo un éxito. Claro. Se abren, yo no sé, creo que son para 25 o 30 personas, el cupo máximo que tiene este taller en cada sesión, y tenemos más de 200 inscripciones en cada uno, ¿no? Así que, bueno, volveremos a repetirlo cuantas veces sean necesario, porque es verdad que es algo bastante demandado y que tenemos que seguir haciéndolo.
1: Sí, porque también lo que fue un éxito fue el tema del sushi, ¿te acuerdas? Fue un éxito el taller. Bueno, es que todos los talleres que habéis realizado durante todo el año siempre ha habido una masificación de personas que se han apuntado, incluso con lo de la hamburguesa cívico, también, ¿verdad?
0: Efectivamente. En el Centro Cívico, los dos cursos que llevamos realizados de cocina a lo largo de este año, que es el de sushi y el de hamburguesa, esos superan todas las expectativas. Normalmente la cocina tiene unas limitaciones de plazas, son 15 para cada curso y recibimos más de 500 solicitudes en cada uno de los que hacemos. Es verdad que son cocinas un poco más particulares, que están un poco más de moda, el sushi, las hamburguesas es más, pero funciona de una manera magnífica. Así que vamos a seguir haciéndolo. Ahora tenemos en mente hacer uno de pizzas, que creo que podrá ser también bastante atractivo. Y en las próximas fechas podremos anunciarla cuando se va a realizar y con qué. Siempre lo hacemos con algún restaurante que esté aquí en el puerto funcionando para promover también la hostelería de nuestra ciudad, que es un sector muy importante de la economía local, y creo que hacemos un tándem bastante interesante.
1: Sí, porque también hubo otro curso de manipulación de alimentos y alérgenos, porque sí que es verdad que los cursos, aparte de que aprendan ellos una afición, aprendan cosas, también va con vistas a la empleabilidad.
0: Bueno, mira,
1: para esa oportunidad que le dais.
0: Hace poco estuve en el restaurante de las Smash, que organizó el curso de hamburguesa, que es Judis, y me llevé una grata sorpresa cuando me dijeron que la cocinera uh-huh. era una de las participantes del curso.
1: Mira.
0: Es decir, hubo una demanda de empleo y allí en el propio curso entregaron los currículum el último día. Y la dueña tiró de esos currículum y la que está hoy trabajando en cocina de ese restaurante, pues es una de las que hizo el curso. Entonces, bueno, aparte del éxito, pues te das cuenta de que están siendo verdaderamente útiles, ¿no?
1: Exactamente.
0: Así que tenemos que seguir haciéndolo.
1: Es una oportunidad para encontrar empleo, que no piense que no lo voy a hacer, sino hay que ser consciente, se tiene que apuntar en estos cursos, porque aparte son gratuitos, tienen la facilidad y que le dais, ¿no? Porque ustedes le dais unas herramientas a las personas para que puedan cogerle y la tienen que coger. Eso
0: sin
1: es
0: duda,
1: así.
0: Sin duda.
1: Bueno, y también por último, Javier, habéis puesto sobre la mesa celebrar por primera vez en noviembre el Día Mundial de la Pesca. A ver cómo surgió esa idea y qué necesidad teníais.
0: Bueno, aquí es una colaboración con el Real Club Náutico, que se puso en contacto con nosotros, y sí es verdad que ellos ofrecían que a través de los colectivos con los que estábamos trabajando, uh-huh. a ver si podíamos hacer alguna actividad que llamara la atención para que todo el mundo supiese que esta ciudad fue una tierra, bueno, fue y sigue siendo una tierra marinera, pero que el sector primario, el sector pesquero en este caso, era una fuerte generación de riqueza de nuestra ciudad, ¿no? Y eso quizá a los más jóvenes parece que no les ha llegado o no lo conocen y tenemos que hacérselo ver, ¿no? Por un lado, porque sigue siendo una fuente de ingresos y generación de riqueza, aunque sea un sector un poco más pequeño ahora, pero sigue siéndolo. Y además, pues el arte de la pesca es algo que no todo el mundo puede realizarlo, porque no todo el mundo tiene los kilómetros de costa que tenemos nosotros ni tienen un río como el que tenemos nosotros, ¿no? Así que hay que hacerle ver a los más jóvenes que la pesca también es algo que en nuestra ciudad se puede disfrutar y se puede practicar. Así que celebraremos, estamos organizando una actividad en colaboración con el Real Club Náutico para celebrar el Día Mundial de la Pesca en nuestra ciudad.
1: Y ya pondréis día, ¿no? De momento sabemos que será sobre el mes de noviembre, ¿no?
0: Hay un Día Mundial, pero eso va a depender mucho también tanto de las mareas como del tiempo.
1: Ahí está.
0: Entonces, no podemos decir que vaya a ser el día exacto en el que se celebra el Día Mundial de la Pesca, sino que en torno a esa semana se celebrará según tengamos los partes meteorológicos cuando se vaya acercando la fecha.
1: Pues, Javier, muchísimas gracias por haber venido. Nos hemos visto en este primer encuentro, habrá muchísimas más, porque sí que la verdad que ahora es cuando empiezan los talleres y seguiremos hablando de ello y seguir informando, porque tú sabes que en el programa lo que hablamos siempre es de actualidad del puerto.
0: Pues muchas gracias a ustedes, como siempre.
1: Gracias, Javier. Y nosotros vamos a dar un breve descanso y enseguida estamos de vuelta.

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0: Bueno, pues ya hemos vuelto de la publicidad y lo hacemos con una gran pintora, gran artista, Mer Fidalgo. Mer, bienvenida.
1: Muy buenas.
0: Ya te echaba yo de menos, que nosotros
1: ya
0: hemos pasado una temporada taurina muy buena.
1: Lo hemos pasado muy, muy bien.
0: Ahí está. Mira, te escucho un poquito lejos, pero ahora ya
1: es lo que tiene estar en Zamora, hija.
0: Hombre, será porque estás allí, que ya has vuelto a tu tierra. Vamos a empezar, Mer, dándote la enhorabuena, porque has conseguido ganar el quinto concurso de fotografías de Toro el Puerto organizado por el Espacio Cultural Taurino de Salioro. Así que ha sido mira, ahí estamos viendo la foto, con la que has sido premiada. Te has ganado con honores, con altos honores, este premio.
1: Pues muchas gracias. La verdad que me hace muchísima ilusión haber ganado el premio. Estoy muy contenta. La foto, bueno, la estáis viendo, la hice en la capilla. Y sí que es verdad que yo había entrado el primer domingo de feria, yo entré a la capilla antes de que llegaran los toreros, antes de que llegara nadie. Entré porque me apetecía. Y cuando la he visto, y la había visto ya anteriormente, hace muchos años que me la había enseñado Antonio Carambito y Paco, y dije, qué sitio más bonito para hacer una foto. Y sí que lo comenté fuera y me dijo el capillero, me dice, aquí no se puede entrar, digo, ya, si es que eso, hasta ahí llego, aquí no se puede entrar si no te dan paso los toreros, digo, lo sé, pero como me quedaba la segunda parte de la feria y toreaban amigos, dije, lo tengo más o menos fácil si ellos me dan acceso a poder entrar. Se lo dije a Borja y me dijo que sí, que por supuesto que sí, que entrara con él. Se lo dije a Dani Crespo y entré con él. Lo que pasa es que las dos fotos, tanto la de Dani como la de Borja, no les encontraba el punto de centrada para el concurso. Y se lo dije a David de Miranda, que es verdad que yo no tengo trato con él, que lo conozco, pero no tengo relación de amistad con él. Y sí que me dijo, por supuesto, entra conmigo. Y entré a hacer la foto y la verdad que estoy muy orgullosa de mis fotos de la capilla.
0: Sí, porque aparte que esa foto recoge mucho. Dice mucho, porque es uno de los momentos más íntimos, más importantes antes de ellos salir al ruedo de torear. Entonces es un momento también muy sentido y muy íntimo por ellos.
1: Sí, claro, para mí yo creo que tanto la capilla como el momento de vestirse en el hotel son los momentos más íntimos y más intensos del previo a la corrida. Entonces, pues eso, que estoy muy orgullosa de que tres me dejaran pasar a la capilla.
0: Hombre, mira, ha sido todo un triunfo en esta temporada.
1: Total. Tengo unas fotazas de la capilla.
0: Hombre, lo bien que lo hemos pasado las dos allí, cuando estábamos esperando la llegada de alguno de los toreros en alguno de los días de los fines de semana. Y supongo que lo que mismo estamos viendo, que lo que estamos comentando, es lo que ha visto el jurado para decidir que fuera tu foto la elegida este año.
1: Pues imagino que sí, pero por eso, porque es un momento muy intenso de emociones, de recogimiento, y normalmente lo enseñamos poco. Es verdad que ellos intentan que ese momento sea como más privado.
0: Íntimo,
1: pero bueno, este año lo han abierto y yo estoy muy orgullosa de que lo hayan abierto.
0: Mer, ¿tú buscas la fotografía o la fotografía es la que te encuentra a ti?
1: Yo no soy profesional de la fotografía, soy aficionada, me gusta mucho. Hago fotos siempre en base a lo que yo luego pueda querer pintar, pero yo disparo, no hago más. Sí, la foto me encuentra siempre.
0: Ahí está, sí, porque tú eres pintora con esos cuadros. Sí, mira, como estamos viendo, ¿no? El capote, esos diseños, esos dibujos, bueno, que son impresionantes. Poquito a poco vamos a ir poniendo fotos y de tus trabajos, vamos a hablar de ello, que mi compañero lo irá poniendo, porque bueno, son impresionantes las pinturas, siempre dedicada o enfocada, bueno, no siempre, sino casi siempre, a lo que es el mundo del toreo, ¿no?
1: Al mundo del toro, sí. La mayor parte, casi el 95% de mi obra es del mundo del toro.
0: Te atrae a ti mucho el juego, el colorido, las luces, ¿no? Esos momentos, ¿no? Porque claro, tú también tienes que a la hora de pintar plasmar también, o sea, que sea una pintura que te llame la atención como las que estamos viendo, ¿no?
1: Sí, claro. Bueno, lo que estamos viendo ahora mismo es a lápiz y a mí me apasiona dibujar a lápiz. Me apasiona.
0: Sí, pero bueno, que vaya trazo, Mer. Impresionante. Es que no le falta detalle, es que tú los ves y tú dices, bueno, es que es una foto.
1: Sí, soy muy impertinente en ese campo. Hay veces que lo consigo y veces que no, pero soy muy impertinente en hacerlo muy realista.
0: Sí, porque tú crees que, por ejemplo, fotografiar a la toromaquia, ¿no? Hay que entender al toro, al toreo, hay que entender ese mundo.
1: Sí, para pintarlo bien y para dibujarlo bien, sí. Y para hacer fotos más, porque si no, no salen.
0: Ahí está, mira, como estamos viendo, en todo eso son a Lapi. También destacar que este año también celebraste aquí cuando estuviste. Mira, vemos la foto del taller de la Revolera. Sí. Bueno, fue todo un éxito con los chavales, ¿eh?
1: Pues la verdad que sí, porque el taller era para 25 niños y pintaron 43, me parece que fue lo que pintaron. O sea, sí. Y porque ya no había más capotes para poder repartir. Pero bien, muy, muy contenta del taller.
0: Sí, pero fue todo un éxito, Mer. La verdad es que sí, que se lo pasaron bien grande los peques. Y aparte, pues bueno, aprendieron otro, lo que es el pintar, lo que son los trazos, lo que son los colores, ¿no? La elección de los colores.
1: Claro, yo siempre digo que es un taller muy sencillo porque siempre es un éxito. Porque a muy poquitos niños no les gusta pintar y luego al final están pintando, están haciendo su capote, se lo llevan para casa. Al final es un éxito.
0: Claro. Mar, ¿y este año ha habido algún momento de esta temporada que te haya sorprendido especialmente desde el punto de vista artístico, ¿eh?
1: Pues sí, siempre hay...
0: siempre hay algo.
1: En el momento de la temporada siempre hay mil detalles. La verdad que sí. Pues sobre todo el poder acceder a la capilla, te digo, para mí fue una sorpresa enorme.
0: Mira, el pasado 12 de abril tengo apuntado que tu obra Eterno, ¿no?, también protagonizó el programa de mano a mano de una corrida en Real Maestranza de Sevilla. Ahora hablaremos un poco del cuadro que nos estás enseñando ahora, mi compañero, pero ¿qué significó para ti, ¿no?, que un dibujo tuyo estuviera asociado a una plaza, por ejemplo, tan especial como la que estamos hablando, la Real Maestranza?
1: Pues mira, he trabajado mucho con las ventas, con Madrid, y es verdad que es en referencia al mundo del toro, es la primera plaza del mundo. De hecho, he hecho dos carteles para las Goyescas de Madrid y ahora lo veo como más accesible porque ya he trabajado ahí, pero nunca conseguí entrar en Sevilla y en la Maestranza imposible. Claro. Entonces, que este año la empresa eligiera una de mis obras, todavía no me lo creo, todavía me pellizco.
0: A ver si es verdad, ¿no? Bueno, pero mira, poco a poco...
1: Tengo el programa.
0: Poco a poco estás consiguiendo tus objetivos, ¿no, Mer?
1: Sí, estoy muy, muy contenta con todo lo que sucede es bueno.
0: Claro, uno y después vemos tus obras ya plasmadas y presentadas y todo es un espectáculo. Vamos, que es que aparte, ¿no?, de tu trabajo constante, de esa constancia que tiene, de tu esfuerzo, de todo, aparte es que las obras que se ve, es que hablan por sí solas. O sea, vemos ya tu obra y decimos, es que es Mer. No hace falta ni ver la firma de abajo, sino que ya es Mer, es tu sello.
1: Eso es bueno, eso es muy bueno, que se identifique a un artista por su trabajo, yo creo que es muy bueno.
0: Mire, la foto, el cuadro que vimos antes, a ver si mi compañero nos lo puede volver a poner, casi como mucho colorido, con mucho atrasto. ¿Ese dónde lo hiciste? ¿Y con quién es?
1: Pues mira, eso es una obra de Picasso que está dividida en cuadros pequeños y lo hice este año, en agosto también, en la cárcel, en el centro penitenciario de Archidona, en Málaga, con los internos.
0: Fíjate.
1: La verdad que fue toda una experiencia. Ellos, había muchos de ellos que nunca habían pintado, no habían agarrado un pincel ni lo habían visto en su vida. Y bueno, empezaron a pintar, bueno, pues a la prueba. Claro. Pero cuando juntamos todos los cuadros y vieron que estaba la obra hecha, se volvían locos de alegría.
0: Y se aparte el colorido, ¿no? Y el colorido que se ve en la muestra, que aparte de, hombre, de están donde están y están pasando lo que están pasando, al final, pues mira, se ve la obra que representa mucho.
1: Sí, es una obra de Picasso, porque el módulo en el que ellos están se llama Picasso y entonces lo van a colocar, o lo han colocado ya, en la entrada del módulo para que quede decoración.
0: También nos ha mandado fotos del taller de Revolera en Madrid, ¿fue, no?
1: Sí, en las ventas, porque ha sido el más numeroso de un golpe, sí.
0: Sí, porque se veía, ahí está, se veían mesas muy grandes, hombre, más espacio. Mucho más espacio.
1: Sí, además, patio, ocupamos todo el patio, si no hubiera sido imposible, pero fueron 100 niños de un golpe.
0: Fíjate. Bueno, aquí tampoco se quedaron cortos, ¿eh? Porque aquí, yo no sé cómo lo había hecho, porque el Espacio Cultura Turino, mira que es grandecito, que tampoco es un espacio chico, pero bueno, al meter tantos críos y estaban todos, que se pudieran mover con facilidad y pintar aquí, bueno, también...
1: En De Sal y Oro estuvimos metidos al vacío, directamente.
0: Sí, que es verdad. Pero bueno.
1: Si ibas por una orilla, no podías ir por la otra.
0: Además, la estampa era preciosa. En la Plaza de Toro, en el espacio de Sal y Oro, ¿no? Con ellos, también que lo tienen muy bonito, ¿eh? Y muy adornado a lo que es. Y la verdad, bueno, el entorno es que fue impresionante. Es que es principal, es que no se puede dibujar en otro sitio que no sea ese.
1: No, la verdad que el entorno lo hace todo, ¿eh?
0: Ahí está, mira, el Eterno y Confianza, Confianza es lo que es la foto, el Eterno es el también que hemos hablado de ello. Son trabajos muy diferentes, pero pueden tener algo en común, ¿no, Mer? ¿Tú cómo describirías tanto uno como otro?
1: Pues fíjate, yo Confianza lo dibujaría lápiz, o sea, ya le haría la unión a Eterno totalmente. Y luego, pues eso, los dos son dos momentos muy importantes, porque Eterno fue una foto que yo le hice a Iván Fandiño, con lo cual ya tiene, para mí tiene la carga emocional de Iván Fandiño, porque a mí me encantaba, y porque su capote de paseo me parecía de los más bonitos, y fue el momento previo a empezar la corrida, o sea que también es un momento muy intenso. Los dos yo creo que están en esa relación de intensidad.
0: Ahí está. Y luego también tuvimos el día que, bueno, los fines de semana de aquí que estuvimos viendo, tenía tú una mínima exposición allí en el espacio Salioro, vimos los abanicos también, que te dedicas también a pintar los abanicos, bueno, precioso, o sea, es que tú dices que me quiero llevar ese, ese, ese, y al final es que te lo llevabas todo, que no podías elegir.
1: Yo tengo todos los palos. Esa es una acuarela, la que estamos viendo ahora, que también hice una prueba en acuarelas de Víctor Barroso.
0: Mira, es él, ¿no?
1: Muy bien. Sí, sí, es él, es él. Es muy él. Del puerto.
0: Mira, hombre, por lo menos que se vean identificado, ¿no? Los grandes y sobre todo los grandes toreros que está dando el puerto de Santa María. Mira, esa foto también dice mucho. Es que son momentos que la fotografía, la pintura, todo dice algo, expresa algo. Sí. Ese es el momento especial del paseillo.
1: Eso es. Estos son los cuadros nuevos que hice este año para... que estuvieron expuestos ahí en el puerto y los tuve también en las ventas, en la exposición que hice. Y bueno, pues también son cuadros a partir de obras mías. Bueno, este no, este fue una invención mía de vestir a una flamenca con un macho, porque como la exposición mezclaba flamenco y tauromaquia.
0: Pero es súper original, Mer.
1: Sí.
0: Porque
1: sí,
0: te fijas bien en todos los detalles, es súper original.
1: Es totalmente distinta, es un macho de las chaquetillas convertido en traje de flamenca.
0: Exactamente, mira, y vemos ahí lo que son los capotes con los dibujos. Es complicado realizar o plasmar esas pinturas. Pero claro, tú bueno, tienes que ver el momento y luego una vez que ves el momento lo tienes que plasmar, elegir los colores, elegir la técnica, o sea que son muchas cosas.
1: Sí, todo tiene su complicación. Normalmente yo trabajo bajo fotografía, te digo, intento que sean mías, pero no llego a todas las plazas ni a todos los toreros para hacer las fotos continuamente, porque no me da la vida para más. Claro. Y entonces tiro de fotografía de fotógrafos profesionales muchas veces. Y luego para los capotes, como los capotes son capotes que me han dado los propios toreros, y en cada capote pintaba el torero que me lo ha dado, siempre hablo con ellos y elijo la foto con ellos para luego poderla pintar, para que sea un momento que también les guste a ellos mucho.
0: Ahí está, y bueno, es un recuerdo también que se llevan. Bueno, y es gratificante también y muy bonito que esos toreros tengan un recuerdo tuyo, que tengan algo tuyo.
1: Sí, claro. Sí, sí, pero bueno, que aprovecho ahora mismo con los capotes para exposiciones y la verdad que me están gustando mucho, que está gustando a la gente y que sigo pintando capotes, aunque parezca que no, ¿eh?
0: Bueno, ¿y cuáles son sus proyectos próximos, Mer?
1: Pues
0: ya
1: mira,
0: te hemos visto aquí, te hemos conocido aquí, sí, hemos hablado contigo, pero bueno, yo quiero que me cuentes porque ahora ya empieza ya la temporada nueva, como quien dice, empieza el colegio y ya empezamos con todo.
1: Con todo otra vez. Pues este fin de semana lo tengo muy intenso porque mañana voy a estar en unos coloquios en Salamanca con los capotes, porque en Salamanca está ahora mismo la feria. El sábado voy a hacer el taller de los niños en Zamora porque está la Flomago, que es la feria internacional, del queso. Y voy a hacer un taller, pero enfocado al mundo del queso, un poquito diferente. Oh, y luego yo, lo próximo que tengo en exposición, si no me equivoco, y esto sí que no lo he contado todavía, vuelvo a Madrid, vuelvo a las ventas en Feria de Otoño y voy a estar allí con los capotes.
0: Bueno, impresionante, vamos, supongo que contenta, ¿no? Contenta y feliz.
1: Feliz, feliz, muy, muy feliz. No pensaba entrar en Madrid ahora en exposición, lógicamente, van a ser en las vitrinas y estoy muy contenta de que mis capotes vuelvan a estar en las ventas.
0: Hombre, que ahora poquito a poco se está cumpliendo tu sueño, ¿eh? Y eso es de un esfuerzo y de un trabajo constante.
1: Sí, paso a paso, sin prisa. Cada cosa llega cuando tiene que llegar.
0: Ahí
1: y luego
0: está.
1: Lo siguiente creo que va a ser ir a veros. Ahora sí que ya voy a ir a veros.
0: Hombre, la próxima cita que nosotros nos veamos va a ser en el puerto porque, hombre, se te ha otorgado, ¿no?, el premio a la fotografía, pero ahora se te tiene que entregar. Entonces eso ya... Pues el mes aproximado, ¿cuál era? ¿Mes? ¿Mer? ¿Cuál era?
1: En noviembre.
0: En noviembre, ahí está. Lo que pasa es que el día todavía no está cuadrado.
1: Todavía no nos lo han confirmado.
0: Exactamente, sí, porque tengo que hablar con ellos, tengo que hablar con Jesús para que ellos también me informen sobre el día, porque solamente se entregará tu trofeo más los trofeos que ellos suelen entregar también.
1: Claro, me imagino que se estarán volviendo locos para cuadrar las fechas y voy a recoger mi premio por la fotografía y a entregar el premio que lleva mi nombre dentro de la entidad.
0: Exactamente. O sea que va a ser un día grande, un día importante y será sobre noviembre. Pero por lo menos dejamos dicho que es en noviembre para las personas que nos estén escuchando o nos estén viendo, que al menos sepa que tenemos fecha en mes de noviembre. El día tienen que estar pendientes al programa de Mar porque lo diremos aquí.
1: Eso es. Si no hay ningún cambio, yo creo que será en noviembre.
0: Ahí está.
1: El año pasado fue en noviembre, o sea que me imagino que será por ahí.
0: Por el estilo. Pues Mer, muchísimas gracias por haber estado con nosotros en desde tu casa, que estás un pelín lejos, con ganas ya de que llegue el mes de noviembre para tenerte muy cerquita de nuevo.
1: No veo el momento de ir.
0: Pero tú te lo pasas aquí bien en el puerto, ¿eh?
1: Muy, muy bien, muy bien. Ahí estoy en casa, lo digo siempre.
0: Exactamente, y aparte lo bien que te han acogido, bueno, y lo agradable que tú eres, ya, porque es que eres un encanto.
1: Pues ya está, amén.
0: Pues Mer, muchísimas gracias, bonita, que nos vemos en el mes de noviembre y ya seguiremos hablando de todos tus logros y de todas tus obras, ¿eh? Que nos tienes que tener al tanto de todo, ya que te hemos conocido y ya tenemos que saber de tu trayectoria, a ver cómo va.
1: Totalmente, en noviembre ya celebramos.
0: Ahí está, pues muchísimas gracias, bonita. Besito.
1: A ti.
0: Nos vemos
1: a ti,
0: en noviembre. Adiós.
1: Gracias.
0: Y ahora pues vamos a dar de nuevo un breve descanso, seguimos aquí en el programa de Mar, quédense, no se muevan porque volvemos en un chasquido.

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0: Bueno, pues ya estamos de vuelta y vamos a hablar con nuestro último invitado del día de hoy. Hablamos de Manuel Bellido, él es presidente de Harley Davidson de aquí de Cádiz. Manuel, claro. Bienvenido.
1: Bienvenido.
0: Porque este fin de semana tenemos una super concentración muy esperada ya, porque hablamos de la octava edición.
1: La octava edición que celebramos. tenemos mucho motor, mucha Harley.
0: Exactamente. ¿Cómo ha cambiado la concentración desde los inicios de esta edición, ¿no? De esta concentración hasta ahora, porque hablamos de la octava, con lo cual algo se está haciendo bien desde la primera.
1: Sí, bueno, hemos intentado ir mejorando siempre lo que es la concentración. Los primeros años no lo hacíamos aquí en el puerto, lo hacíamos en una pedanía que hay entre Medina y Benalú, que eran los Badalejos, pero bueno, no tenía atractivo por muchísimas cosas. Y bueno, el ayuntamiento de aquí del puerto pues nos brindó la ayuda y no pudimos decir que no. Y nos vinimos aquí al puerto a hacerla. Y bueno, qué mejor que en la Plaza del Castillo, ¿no?
0: Exactamente. Bueno, y supongo que cada año habéis superado ya las inscripciones de...
1: Siempre nos superamos.
0: Pero el año pasado, si no recuerdo mal, cerca de 300.
1: Sí, 270 y tantas, y este año llegamos a los 300.
0: Bueno, entonces hemos llegado, ¿no?
1: Sí.
0: ¡Qué bueno!
1: Lo que pasa que, aparte de la gente que se inscribe en el evento, siempre tenemos Cádiz, yo creo que de las provincias o de las zonas de España que más clubes tienen. Entonces, como tenemos buena afinidad con el resto de clubes de aquí, pues viene mucha gente de aquí, de la zona, ¿sabes?
0: Sí, pues yo te iba a decir, viene gente de la zona, pero también gente de fuera, ¿no?, que quieran participar en esta concentración. Hombre, claro. Harley tira mucho.
1: Claro. Los inscritos casi todos son de fuera porque son los que no conocen la zona, no conocen dónde hacer comidas, dónde hospedarse. Entonces, el club, digamos, que le brinda la ayuda de gestionar hoteles, gestionar restaurantes y gestionarlo un poco y que tenga un poco de referente y de guía.
0: Sí, pues otra pregunta, el fondo que tiene de organizar una concentración de estas características, que ya estamos hablando ya que hemos llegado este año a las 300 inscripciones, son muchas personas y muchas motos. Entonces, ¿cómo se prepara una concentración así?
1: Bueno, yo por suerte en el club somos bastante socios, ¿sabes? Casi todos trabajamos, no nos dedicamos a esto, que la gente se piensa que nos dedicamos a gestionar, pero aquí cada uno tiene su trabajo.
0: Ahí está.
1: Y esto lo hacemos sin ánimo de lucro e intentando. Es un evento que se organiza porque dentro de la Federación Española cada club tiene que organizar su concentración. Entonces, bueno, pues nosotros le ponemos mucho cariño, mucho corazón y la verdad que entre todos los socios pues se hace o se consigue hacer esto.
0: Este fin de semana 25, 26, 27, que nos ha traído el cartel está muy chulo, ¿eh?
1: Sí.
0: Es chulísimo.
1: Es el faro de aquí de Puerto Cherry. Y bueno, con una moto, una Harley.
0: Exactamente.
1: Y bueno, este año tenemos un concurso de carteles y de imágenes y uno de los socios pues hizo la propuesta y la verdad que gustó bastante y nada.
0: Pero si te parece, levántalo y lo vemos porque ahí en mesa no lo apreciamos bien. Y ahora, mira, a ver si mi compañero lo enfoca. Es que es guapísimo, es que es todo.
1: Es muy chulo, el socio es José Manuel Pérez Crespo.
0: Ajá.
1: Y él es el que el concurso ganó este año, el concurso del cartel. Y nada, aquí está su cartel y esperemos que también venga mucha gente.
0: Sí, hombre, eso es seguro, porque todos los años, aparte de las inscripciones que ya hemos hablado, ¿no?, de las personas que van a participar, son las personas que vienen a disfrutar de un día de moto, porque ahora vamos a desglosar por día qué es lo que nos vamos a encontrar, porque hablamos de 25, 26, 27, no solamente veremos motos, sino que también tendremos zona de ocio, con conciertos y demás. Entonces, si te parece...
1: Vale.
0: Empezamos por el viernes 25, que empieza aquí lo fuerte.
1: Ahí. Pues el viernes 25... Lo fuerte es para todo, porque llegamos a las 7 de la mañana a la plaza y en la plaza no hay nada. Eso es momento de presión, porque en la plaza no existe concentración.
0: Claro.
1: Y para nosotros, supuestamente abrimos a las 5, ¿vale? O se niega, inaugura el evento a las 5, pero nos tenemos puesto el objetivo de a las 3 de la tarde tenemos que estar funcionando.
0: Claro.
1: Entonces son muy pocas horas para muchas cosas que hacer. Pero bueno, como digo, el club se pone las pilas y en 4 horas está todo gestionado. Y eso, empezamos el evento a las 5, A las 6 ya tenemos la primera banda, que son The Rocking Barbas.
0: Ajá.
1: Es un grupo de versiones, la verdad que está bastante guay. A las 8 toca Kilómetro 4.
0: Uh-huh.
1: También es un grupo que hace versiones, son señores más un poco más mayor, pero la verdad que tienen una marcha y son increíbles. Y ya la plaza la cierra Johan con una banda de rock and roll. Y bueno, a las 2, pues a las 2 nos vamos a uno de nuestros patrocinadores, que es la Sala Milwaukee.
0: Exactamente.
1: Donde allí, a partir de las 2, hay otro concierto, que es Roll You.
0: Ajá.
1: Y bueno, acabamos el viernes, que normalmente no acabamos el viernes. Es el sábado ya por la mañana. Somos muy fatigas. Pero bueno, bien.
0: Sí, pero habéis diseñado un cartel para todo, para gusto de muchísimas personas, que no solamente es
1: sí,
0: una música.
1: Sí, la música es variada, hay versiones, hay de todo. Es más, los mismos grupos, dentro de un mismo grupo, claro, toca un poco de todo.
0: Porque estos conciertos, decir que son gratuitos.
1: Son gratuitos.
0: Que todo el mundo que quiera disfrutar este fin de semana, sí, de una concentración y de los y conciertos que vais a dar,
1: sí, sí,
0: que es gratuito.
1: En la plaza se puede entrar, en la plaza se puede disfrutar, las barras están para todo. Sí. Y la zona está habilitada para todos.
0: Sí, porque cuando hablamos, Manuel, de concentración motera, a lo mejor piensan, bueno, si no tengo moto o no soy de Harley, que pueden asistir, que es un fin de semana para disfrutar.
1: Sí, sí, sí. Es más, en nuestro mundo, digamos, todo el que va como invitado suele repetir.
0: Ahí está.
1: ¿Sabes? Porque el ambiente es bastante bueno, eso... Las leyendas americanas o esto, eso, no os lo creáis, que no tiene nada que ver.
0: No tiene nada que ver.
1: Sí, y bueno, el sábado.
0: Venga.
1: Pues el sábado empezamos temprano, empezamos a las 10 de la mañana con nuestra ruta, ¿vale? Uh-huh. Todos los años cambiamos la ruta y le damos una vuelta de tuerca. El año pasado visitamos Cádiz. Visitamos Cádiz.
0: Ajá.
1: Y este año, pues, nos vamos a Jerez.
0: Hombre.
1: Y bueno, visitamos el circuito, que hay un evento de Fórmula 3 y Fórmula 4. Y bueno, con la gestión del circuito y de los organizadores del evento, hemos conseguido que podamos pasar y hacer una visita y conocer, para el que no lo conozca, pues conocer el circuito de Jerez y entrar en el museo y hacer una visita guiada por allí por la zona.
0: Qué bueno, ¿y a qué hora sale?
1: Salimos a las 10 de la mañana de aquí del puerto, que salimos escoltados por la policía local del puerto. Este año vamos a cruzar el centro del puerto.
0: Qué
1: entonces...
0: bueno. Es que es todo un espectáculo. Porque sí, ves esas motos y a tantos moteros y sí, todo, sí, es sí, todo un espectáculo, ¿eh?
1: Sí, después nuestra forma de conducir es diferente.
0: Exactamente.
1: Es como un desfile de motos, hacemos un zigzag para que todo... Y todo va un poco más esquematizado, no vamos a lo loco, ni aquí hay acelerones, ni...
0: Nada, es que se disfruta.
1: Sí, es diferente. Y bueno, eso, en el circuito tenemos previsto llegar sobre las 10:30, más o menos, y estaremos allí hasta la 1, ¿vale? Con diferentes actividades que nos han propuesto, y a la 1 hemos quedado para salir otra vez hacia acá, hacia el puerto.
0: Hasta el puerto.
1: Eso es. Y directamente vamos al Club de las Redes. Ajá. Que es donde siempre se hacen todas las concentraciones, lo que nosotros le llamamos una comida de hermandad. Que todos los inscritos y los clubes nos reunimos allí. Entonces, este año, pues bueno, ya llevamos varios años con el catering grosso. Y este año nos ofrecieron el Club de las Redes y, bueno, apostamos porque es un sitio súper chulo. Se ve la bahía, se ve Cádiz, el puente, la playa de las redes, la zona. Es espectacular. Y bueno, pues allí haremos la comida de hermandad y estaremos hasta las 5, que es cuando tenemos previsto volver a la plaza.
0: Y empiezan los conciertos.
1: Y empieza otra vez los conciertos. El primer concierto se llama de Puretones.
0: Ajá.
1: Después tocan Spirit of the Rock.
0: Uh-huh.
1: Después los All in Rumble.
0: Uh-huh.
1: Y después de los Bullet Band. Y son los últimos, cierran la plaza y a las 2... A las 2 nos vamos a la Sala Milwaukee.
0: Uh-huh.
1: Y allí tenemos otro concierto que es Turbo Rewind.
0: Y llegamos el domingo.
1: El domingo ya es un poco más de relax. Ya, por desgracia, muchos de los que vienen inscritos pues ya tienen que empezar su camino de vuelta. Entonces,
0: claro, por la mañana,
1: es
0: ¿no?
1: un poco de despedida y demás. Y ese día pues es un poco para el club y para la gente de la zona. Y es un día más tranquilo, más ameno. Y nada, a las 12 tenemos programado un concierto que vuelve a tocar Johan, pero nos hace otro concierto totalmente diferente, mucho... mucho de balada, mucho para nosotros es el Día de la Mujer, porque si no fuera por las chicas y por las mujeres del club, yo creo que esto no iría hacia adelante.
0: Hay que resaltar la figura de la mujer.
1: Sí, sí, sí. Bueno, somos el club de España que casi, casi tiene más mujeres, ¿eh?
0: ¿Qué,
1: también
0: qué hombre,
1: socias,
0: fíjate?
1: Mujeres socias. ¿Vale? Y el club donde fue la primera mujer presidente también. Tuvimos a una chica que fue presidenta del club. Y bueno, eso. Entonces ese día lo dedicamos un poco, es más familiar, más para nosotros y más para eso. Y cuando acaba, pues nada, te va a recoger, que hay que seguir trabajando. Pero bueno,
0: bien. Pero bueno, va a ser un fin de semana increíble, sí, porque vamos a tener de todos los conciertos que pueden disfrutar todo el mundo y después las vistas, ¿no? De esa, claro, de ese paseo que vaya a salir desde el puerto, diremos, hasta Jerez. Y eso, la verdad, que... que es muy bonito de ver, y eso, de ver todas las motos, vosotros, ¿no?, que vais con vuestro chaleco, con toda la indumentaria, tanto las chicas, hablamos de las chicas como sí, los chicos.
1: Sí. Sí, sí. Durante todo el evento tendremos varios stands, donde, por ejemplo, viene el concesionario de Harley-Davidson, que monta allí su exposición de motos. Se puede informar el que quiera, ¿vale?, de lo que quiera, que nadie piense que comprar una Harley, hay gente que se piensa, es imposible.
0: Claro,
1: a día de hoy,
0: nada.
1: A día de hoy, el concesionario, por lo menos el de aquí del puerto, está dando mucha facilidad y, y se hace realidad los sueños. Se hacen realidad los sueños. Y bueno, hay otros stands de ropa, de merchandising, de hay de todo un poco. Y el que quiera pasear y comprar un regalo o comprar algo, allí también lo podrá comprar.
0: También puede. Sí, sí. Mira, y te pregunto, ¿tú quieres dejarle clásica o dejarle moderna? A ver, mójate un poquito.
1: Buah.
0: Porque, hombre, tú, ¿la que tienes cuál es?
1: Bueno, yo tengo una Streetlight ST, una de las... Para el tema de carretera, conducción, claro, y con acompañantes, es de las más cómodas. Entonces, pero hay modelos clásicos que son una pasada y hay modelos nuevos que también, ¿sabes? Entonces, depende de qué modelo me vayas a decir, ¿sabes? Pero bueno, en general... Todas las Harley. No.
0: Es que son bonitas todas.
1: Sí, sí, sí.
0: Todas.
1: Es que no hay dos Harley iguales, porque tú la compras y la compras del concesionario, pero ya nada más sacarla del concesionario, es que ya la sacas con modificaciones.
0: Claro.
1: Porque la personalizas a tu gusto. Y conforme la vas teniendo, la vas adaptando a tus necesidades. Si llevas acompañantes, si no lo llevas, si vas solo, si haces viajes largos, si lo haces corto. Entonces es diferente, es un mundo muy diferente.
0: ¿Y tú quieres más de carretera por montaña o carretera junto al mar? A ver.
1: Bueno,
0: son dos sitios totalmente sí, diferentes.
1: Junto al mar es que somos un privilegio, ¿eh? Porque, por ejemplo, cuando vamos a Madrid, por mucho que busques carretera al mar, no la hay.
0: Cuando tengo una foto.
1: Entonces, claro. Entonces, bueno, carretera todas. Carretera todas, intentamos hacerlas todas. Por ejemplo, junto al mar le hace mucha ilusión a la gente que viene de Madrid o a la gente que viene porque no lo tienen. Pero nosotros, por ejemplo, hemos estado en Cantabria y en Cantabria te meten en la sierra de allí y ves las montañas y alucinas porque es otro paisaje, parece que estás en otro mundo y todo es muy diferente.
0: Pues Manu, antes de terminar, si te parece, ahí tienes la cámara. Yo quiero que hagas una invitación para las personas que nos están escuchando y viendo, para que vengan 25, 26 y 27.
1: Pues nada, yo creo que lo hemos dejado muy claro. Música no va a faltar, motos tampoco. El ambiente yo creo que es genial. Casi todo el mundo, como hemos dicho, que va una vez siempre repite. Y bueno, pues para que te lo cuenten es mejor vivirlo, ¿no?
0: Exactamente, es que lo mejor, es la mejor frase.
1: Claro, y nunca dejar para mañana lo que puedas hacer hoy, que mañana no sabemos qué es lo que va a pasar. Y vivir estos momentos son los que hay que disfrutar.
0: Pues Manuel, muchísimas gracias, ha sido todo un placer y nos veremos el fin de semana.
1: Pues muchas gracias a vosotros.
0: Que promete.
1: Sí, sí, muchas gracias a vosotros y estáis en vuestra casa, lo que necesitéis del evento, podéis asistir y estáis bienvenidos.
0: Ahí está, pues estupendo. Muchas gracias, Manuel.
1: Gracias.
0: Y con él nos despedimos el programa de hoy. Sean fieles. Mañana nos volveremos a ver de nuevos

0: 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Hey. ¿Te gustó ese piropo o qué? ¿Te lo compro?
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0: patrón. Lo tenemos ubicada la niña. Está con el Maluma por el sur.
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2: ¿Cómo, patrón?
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1: Ahí en California van a tener un clima bastante caliente. 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
0: Oh, vaya,
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